Londres llamando, programa número 48. Lo iniciamos del año 1968 con la agrupación The Equals, Los Iguales, y el tema Police on My Back, Policía en mi espalda. The Equals fue una de las primeras bandas raciales mixtas y también es reconocida por ser la primera banda de Eddie Grant, músico nacido en las Guyanas Británicas y que en la década de los 80 alcanzará el reconocimiento como solista. The Equals se formaron en el norte de Londres, en Horsley Rise, en el año 1964. El baterista John Hall fundó el grupo con Eddie Grant, Pat Lloyd y los hermanos Derv y Lincoln Gordon, estos últimos músicos blancos. Police on My Back es una canción contada desde el punto de vista de un forajido que huye. Bueno, estoy corriendo, la policía me persigue, me he estado escondiendo, la policía me persigue. Hubo un tiroteo, la policía me persigue, y la víctima, bueno, él no volverá. He estado corriendo lunes, martes, miércoles, jueves, viernes, sábado, domingo. Corriendo lunes, martes, miércoles, jueves, viernes, sábado, domingo. ¿Qué he hecho? ¿Qué he hecho? 12 años después, el grupo londinense The Clutch editaba su cuarto álbum, un disco triple titulado Sandinista. Aquí venía una versión de Police on My Back.

The Clutch y su versión de Police on My Back, que aparece en el álbum Sandinista, editado en el año 1980 por el sello CBS y Epic. Esa era la sección de covers o canciones que han tenido una segunda versión con el paso de los años. Avanzamos en el tiempo hasta el año 2026, un año productivo en lo que se refiere al lanzamiento de discos. El 27 de marzo apareció al mercado el segundo álbum del dúo Memorials, o Memoriales, para el sello Fire, titulado All Clouds Bring Not Rain. No todas las nubes traen lluvia. Memorials es un dúo formado en Canterbury por Verity Sussman, ex integrante de Electro Lane, y Matthew Sims, quien integra Wire. En su página de Bandcamp dice, cito textual, el dúo se encerró en un estudio en un granero aislado en lo profundo del bosque en el suroeste de Francia y resurgió con un disco hermoso e inusual, melódico y poco convencional. Para un álbum tan ambicioso, es sorprendente que haya sido escrito, interpretado, grabado y mezclado únicamente por ellos dos. El disco se inspira en una amplia gama de música que incluye folk, dub, post-rock, música experimental con cintas, soul de los 60, garage, rock, jazz espiritual de los 70 y prog de Canterbury. Vamos a revisar el tema Cut Glass Hammer, martillo de vidrio cortado. 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

el dúo Memorials y el tema Cut Glass Hammer, que aparece en su segundo disco, All Clouds Bring Not Rain, editado en marzo por el sello Fire. Un disco grabado en el sur oeste de Francia y en el que hay una búsqueda de un sonido original. Esta atención al detalle en su sonido implicó buscar varios estudios adicionales para obtener lo necesario para grabar, incluyendo un clavecín en el estudio de 4AD en Londres y un vibráfono y un altavoz Leslie Vintage en el estudio Press Play del baterista de Stereolab Andy Ramsey. Vamos a revisar un par de temas del álbum All Clouds Bring Not Rain, del dúo británico Memorial. El álbum apareció en marzo, editado por el sello Fire. Escuchamos Drop Down the Well, Cayó al Pozo, y después Mediocre Demon, Demonio Mediocre.

el dúo Memorials y los temas Drop Down the Well y Mediocre Demon, que aparecen en el álbum All Clouds Bring Not Rain, editado en marzo por el sello Fire. 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En su número de enero del año 2011, la revista musical New Musical Express, o NME, editó un especial dedicado a 100 grandes discos perdidos, bajo el título 100 grandes álbumes que nunca escuchaste. Tomando eco de este artículo, vamos a iniciar una sección dedicada justamente a discos perdidos que no se escucharon en su tiempo en Gran Bretaña. Vamos a comenzar en el año 1982 con el proyecto The Dancing Dead, El Baile Lo Hizo, un proyecto formado en Evesham, Worcestershire, en lo que se conoce como West Midlands o Tierras Medias del Oeste. La banda se formó en 1979 cuando el vocalista Tim Harrison convenció a su amigo de la escuela y guitarrista Martin Dormer para que se uniera a él en su búsqueda musical. El hermano de Tim, Ollie, tocaba la batería con The Photos y fue reclutado para dos sencillos independientes de producción propia. Martin insistió en que necesitaban una banda, así que reclutó a su amigo baterista Chris Hutton. Un talentoso músico local, Mick Davis, también conocido como Dick Crazy, se unió como bajista, siendo reemplazado poco después por Stuart Dyke, quien fallece en un accidente automovilístico en 1981. Roger Smith reemplazó a Stuart. Lanzaron un sencillo, The Lost Platoon, con Steve Records en 1981, y luego cambiaron a Camera Records en 1982 para lanzar dos sencillos y un álbum, And Did Those Feet y Esos Pies. La banda se separó en 1983. Vamos a revisar el tema Wolves of Worcestershire, Lobos de Worcestershire, de los británicos The Dancing Dead.

0: The Dancing Dead y el tema Wolves of Worcestershire de su único álbum titulado And Did Those Feet, editado en el año 1982 por el sello Camera Records. En el estribillo la canción dice: nunca caminas solo por los bosques, cuando llega la noche nunca deambules, se sabe que los niños pequeños han sido devorados y dejados como huesos, en su camino a casa desde la escuela, así que cierra tus ventanas y cierra tus casas, y nunca, nunca, nunca camines solo por los bosques de Worcestershire. Zorros en los suburbios, ardillas en los parques, estorninos en los mausoleos, golondrinas en la oscuridad, batallas en el campanario, perdigones en los ciervos, gorgojos en los molinos de viento y lobos en Worcestershire. El único álbum de Dancing Dead se publicó en noviembre de 1982. Les brindó su único éxito en las listas, alcanzando el puesto número 25 en la lista independiente del Reino Unido. Tras permanecer descatalogado durante muchos años, fue reeditado en 2007 por Cherry Red Records, con temas extras en directo y caras B. Vamos a revisar dos temas más de este álbum titulado And Did Those Feet, Ballad of a Dying Sight, Balada de un Suspiro Moribundo, y The Dancing Dead, El Baile Lo Hizo.
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grupo británico The Dancing Dead y los temas Ballad of a Dying Side y The Dancing Dead, que pertenece a su único álbum, Undead Those Feet, editado por Camera Records en 1982 y reeditado en el 2007 por el sello Cherry Red Records. Dejamos atrás la sección de discos perdidos para avanzar al 2026, para revisar el sexto álbum de la banda escocesa The Twilight Sad, La Tristeza del Crepúsculo, que apareció al mercado el 27 de marzo bajo etiqueta Rock Action, titulado It's the Long Goodbye, Es el Largo Adiós. The Twilight Sad se formó en Kilfield, en Escocia, en el 2003, por James Alexander Graham en voz y Andy McFarlane en guitarra, Mark Devine en batería, quien estuvo desde el comienzo hasta el 2018, y Craig Orson en bajo del 2003 hasta el 2010. La banda actualmente está compuesta además por Graham y McFarlane, por Johnny Doherty en bajo, Brendan Smith en teclados y Sebastian Schultz en batería. Vamos a revisar el tema Designed to Lose, diseñado para perder. ¿Estamos destinados a perder? No puedo creer que me hayas hecho elegir. Pregunté, ¿qué soy para ti? Intenté razonar, pero te niegas. Parece que abusas de mis sentimientos. Pregunté, ¿qué soy para ti? 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Estamos fingiendo estar muertos en mi cabeza. 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

los escoceses de Twilight Sad y el tema Designed to Lose, que aparece en su álbum It's the Long Goodbye, editado por el sello Rock Action el 27 de marzo de este año 2026. Esto es Londres Llamando, una mirada a la música británica de ayer y hoy, todos los días viernes a las 20 horas aproximadamente, siempre aquí en Radio Ritoque, 107.9 FM, la de los sonidos eternos. También puedes revisar los programas anteriores en la sección podcast de la página de la radio www.ritoquefm.cl. The Twilight Sad estará tocando en vivo el domingo 21 de junio a las 12 del día en Newport, en el Festival de Isla Wight. El miércoles 24 en Cardiff, 17 horas, teloneando a The Cure. El domingo 28 en Belfast, también junto a The Cure. El sábado 26 de agosto en Glasgow y el domingo 6 de diciembre en Edimburgo. En su nuevo álbum, It's a Long Goodbye, aborda el duelo con más intensidad que nunca en un álbum marcado por la pérdida, con la colaboración en tres temas de Robert Smith de The Cure, a los cuales ya han teloneado más de 100 ocasiones. El periodo de gestación de 7 años desde su predecesor, It Won't Be Like This All The Time, estuvo marcado por la demencia progresiva de la madre de James Alexander Graham, su adaptación al rol de padre y sus propios tropiezos mentales y físicos en torno a la muerte de su madre en el año 2023. Revisamos el tema Attempt a Crash Landing, intentar un aterrizaje forzoso. 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Estamos lidiando con la oscuridad otra vez y esta vez perdemos. Así que dime a dónde vamos, a dónde vamos. Así que dime a dónde vamos, a dónde vamos. Veo crecer las sombras y debería mantenerme alejado por todos. Sentimos miedo por ti, sé lo que voy a perder. 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

Twilight Sad y Attempt a Crash Landing, que aparece en su sexto álbum It's the Long Goodbye, editado por el sello Rock Action el 27 de marzo. Estamos llegando casi al final del programa de hoy, recordándoles que pueden revisar los programas anteriores en la sección podcast de la radio, www.ritoquefm.cl. Despedimos el programa con el grupo escocés de Twilight Sad y el tema Dead Flowers, Flores Muertas.

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0: Son las 9 de la noche, 10 minutos.
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tal? ¿Qué pasa? ¿Cómo va todo, gente que está escuchando la Radio Ritoque? Por aquí esta semana está sonando la banda Bring Me The Horizon, una banda originaria de Inglaterra, de Sheffield. Una banda que ha venido en varias ocasiones a Chile y yo tuve la posibilidad de poder verlos una vez. Eso fue por allá, por el año 2022, cuando en Chile se realizó la primera versión del Knotfest. Eso fue un día 11 de diciembre de ese año, del 2022. Un festival que sufrió muchísimo con la terrible organización de quienes estaban llevándolo a cabo ahí, una productora. Recuerdo que el festival lo iba a abrir la banda Cuervos del Sur y posteriormente iba a estar Weichafe. Pero por algún motivo todo se retrasó y decidieron solamente cortarlos. Una desastrosa decisión y una pésima señal que entregó esta productora para la música chilena. Y yo y seguramente mucha gente teníamos ganas de escuchar en el Knotfest a Weichafe y a los Cuervos, obviamente que sí. Así muchas veces se toman las decisiones, al parecer. ¿A quién cortamos? A los chilenos. Lo óptimo, obviamente, es que las cosas se organicen bien y no corten a nadie, ni siquiera barajen esa posibilidad. Esto fue en el Estadio Monumental y el calor era bastante fuerte, bastante monumental y el agua bastante escasa. Todavía es un meme ir a molestar a la gente que organizó el Knotfest para pedirles que saquen agua. Al menos a los de esa edición, porque ahora la casa productora es otra. Y a pesar de que cortaron a esas dos enormes bandas nacionales, de todas formas yo me perdí mucho del inicio del show, ya que la fila era tan grande y la inoperancia también igual de grande que no pude entrar hasta que estaba tocando Sepultura. Llegué como a la mitad de ese show. Ahora se viene un nuevo Knotfest acá en Chile. Esperemos que esté organizado mucho mejor que la primera edición y ya soltaron por ahí al cartel. Me encantaría poder ver otra vez ahí a Slipknot y también aparece en el cartel la gran banda Mudvayne. Y bueno, acerca del show de Bring Me The Horizon en el Knotfest 2022, fue un show que disfruté muchísimo y todavía recuerdo con mucho cariño. Fue un gran show, lo pasé súper bien a pesar de la sed, a pesar del calor. Uno disfruta de todas formas. Todavía recuerdo cuando Oliver estaba en la torre de iluminación, creo, algo así, y le preguntaba al público que cómo lo hacían, cómo aguantaban todo este calor. No tenía idea que nos estábamos muriendo ahí. Y el show estuvo totalmente plagado de éxitos. Y la canción que vamos a escuchar ahora fue la antepenúltima en esa sedienta tarde del 11 de diciembre del 2022 en el Knotfest Chile. Esta es una canción del año 2015 del álbum That's the Spirit. Esta bella canción se llama From.

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1: Muy buenos días, ritoqueros y ritoqueras. Una semana más de este programa de Oceánica Consultores. Queremos partir, evidentemente, felicitando por la gran fiesta y actividad que tuvo la radio Ritoque el día de ayer, donde esta radio, sin duda, nos ha acompañado por muchos tiempos, años, y también nos ha dado el espacio a Oceánica Consultores junto con María José. Como todos los sábados, le damos un abrazo grande en este aniversario y esta actividad que se hizo el día de ayer, y seguir apoyando esta radio local que tanto nos ha acompañado. María José.
2: Hola, Natalie, ¿cómo estás? Sí, agradecer también el espacio que nos ha dado Ritoque, también el espacio de comunicación que entrega a todas las personas que lo escuchan, un añito más, que vengan muchos más. Y bueno, estamos iniciando este día sábado con noticias importantes a nivel internacional y noticias importantes a nivel nacional. Y una noticia bastante triste en cuanto a la balacera que se dio esta semana en el Cerro Rodelillo.
1: Sí, mire, a nuestros auditores de Ritoqueres y Ritoqueros, con María José lo conversamos, y era, nuestro programa es de carácter internacional, es el plus que tiene este programa, pero no queremos dejar pasar porque no merece que este sea un hecho aislado. No queremos normalizar que constantemente esto suceda en los cerros de Valparaíso, y por lo demás, analizándolo y conversando, sí entendemos que esta situación de este delito

0: ¿no? De este hecho, de esta incivilidad, como queramos llamarle, sí tiene que ver con características internacionales que están pasando particularmente en Latinoamérica, ¿no? Y que tiene lo global, sin duda también afecta a lo local, como es parte de nuestro sello en Oceánica, en este programa, que humildemente hacemos nuestro análisis para ustedes, pero indicar que este día miércoles, como bien indicaba María José, se lamentablemente se generó el hecho de esta balacera donde deja a víctimas fatales y por lo que indica en este caso los medios de comunicación, muchas de ellas, o se está investigando, no tendría ningún vínculo con este eventual, porque hablo de eventual porque todo es hipotético, se está generando una investigación por parte sin duda de la institucionalidad, la policía, ¿no? Particularmente para saber por qué se dio esta situación y quiénes son los que han realizado estos hechos, pero no son parte del escenario, ¿no? Pareciera ser de este eventual ajuste de cuenta, son ciudadanos que de alguna u otra manera se vieron enfrentados a esta situación lamentable por el hecho de estar en la vía pública, ¿no?
1: Claro, este hecho ocurrió en Rodelillo, entre Avenida Rodelillo y Calle María Labrín. Como bien dices, Natalie, en primera instancia se habló de una mujer fallecida de 19 años. Posterior a eso, el día viernes, el hospital indicó que una de las personas que estaba en riesgo vital, también mujer, también habría fallecido. Es una pena, una lástima. Primero porque hay vidas acá, personas que no tenían nada que ver, que lamentablemente estaban realizando su vida de forma habitual y frente a este hecho de delincuencia pierden la vida. También familias que quedan destruidas por estos hechos. Y como bien dices tú, hay un tema de seguridad a nivel nacional e internacional que se encuentra afectado por diversas actuaciones de personas que lamentablemente quizás la ley ha llegado muy tarde. Pareciera ser que ese es uno de los grandes problemas que tenemos hoy en día con el tema de seguridad, la tenencia de armas, que es un tema muy relevante. Entre tantos otros, la droga, que también siempre está detrás de este tipo de ajuste de cuentas muchas veces, pero que nos afecta a todos. No es un hecho aislado que le afecta solo a las familias y a las personas que efectivamente perdieron la vida, sino que también afectan a nivel económico, a nivel cultural. Lamentablemente creo yo que Valparaíso se ha visto afectado a nivel imagen de diversos hechos. Lamentablemente muchas personas han dejado de venir a Valparaíso por esto mismo, por hechos de delincuencia, porque para muchos no tiene buen olor, entre otros factores.
0: Sí, el puerto de Valparaíso está siendo hace mucho tiempo víctima de este tipo de situaciones que, por lo demás, sin duda, como bien decías tú, afecta a Valparaíso, pero también a lo largo de nuestro país. Regiones como la región de Antofagasta, bueno, también la misma región del sur de nuestro país, la misma Araucanía, ¿no? También se han visto afectadas por el hecho de, en este caso, tener una logística, pareciera ser a esta altura ya logística, de lo que son las bandas organizadas en materia de droga, etcétera. ¿Y por qué lo queremos tocar? Porque no podemos quedar indiferente, ¿no? No podemos quedar indiferente primero porque somos porteñas, porque no nos parece lo que ha sucedido, porque no nos parece que la gente tenga que andar con miedo en la calle. Y esto lo llevamos a un plano, sin duda, internacional y político, porque esto hecho que sucedió acá en Valparaíso pasa en nuestro país, en una dinámica que se está dando con desde la institucionalidad, dirigidas principalmente como liderazgo como José Antonio Kast, ¿no? En Perú tenemos a Keiko Fujimori, en Colombia ya sabemos lo que pasó en este caso la semana pasada, donde dos candidatos que tienen una visión de sociedad bastante distinta, pero una de ultraderecha, también parte importante de su discurso, como Keiko, Kast, y en este caso Milei, en este caso también este candidato de Colombia. La centralidad ha sido su discurso en la inseguridad, su discurso ha sido en este caso la necesidad de mayor seguridad, pero que con los hechos, tanto en Chile como en Argentina, vamos viendo que incluso en este último mes en Chile ha aumentado la tasa de delincuencia, particularmente de homicidio. Acá lo vemos en Valparaíso, ha aumentado el 35% en estos últimos meses. O sea, es decir, ¿cuál es la apuesta que tiene este gobierno en materia de seguridad, donde de alguna otra manera vimos que hubo un cambio del nuevo Ministerio de Seguridad, una ministra a un nuevo ministro, donde este sigue con una continuidad de lo que fue el plan que propuso Gabriel Boric, ¿no? Como tal, pero tampoco no hemos visto, no quiere decir que eso esté mal. De hecho, yo creo que eso hay que implementarlo y tenemos que ver cómo funciona. Pero, ¿cuál ha sido la novedad de este gobierno para efectivamente abocar los temas que son importantes, que es la delincuencia que está mermando nuestras poblaciones, que son los grandes narcotraficantes, en este caso las tratas de distintos tipos de situaciones ilícitas que existen en nuestro país? Y pareciera ser que tanto estos gobiernos que son de ultraderecha, que toman la mano de la seguridad, están titubiosos, ¿no? Están carentes de acción, y eso es lo que la población de alguna otra manera quiere ver contra aquellos que efectivamente están haciendo un mal a nuestra sociedad. Pero tenemos, por otra parte, que el interés de ellos tiene que ver con los reajustes, con los impuestos a los super ricos, ¿no? Que tiene que ver, en este caso, con los reajustes a salud, educación, que son materia importante para incluso combatir al narcotraficante.
1: Claro, como bien dices, Natalie, ha incrementado el tema de homicidios en Valparaíso, lo que para muchos iba a ser todo lo contrario con el nuevo gobierno. Como también has señalado, muchos candidatos en distintos países se afirman de la posibilidad de un cambio respecto a la seguridad, pero acá lo que vimos es que primero querían bajar el presupuesto, lo que también iba a generar una merma bastante grande. Y respecto al plan de seguridad que tenía Gabriel Boric, a mi parecer, creo que independiente del tipo de gobierno, en 4 años tú no logras hacer un cambio muy importante. Creo que la continuidad es importante y es relevante para llegar a una buena meta, porque si vamos siempre cambiando a medida que los gobiernos pasen, no vamos a poder resolver efectivamente los problemas. Y este problema de seguridad tiene anclado el tema de educación, la falta de recursos, drogas, el secreto bancario. Son muchos temas que engloban este gran tema de lo que es la seguridad y cómo hay que abarcarlo, porque no es solo una arista, sino que son bastantes aristas que tenemos que trabajar. Yo creo que dentro de esta arista una de las cosas más relevantes, que lo vamos a hablar más tarde, es el tema del secreto bancario, pero también el tema de educación. No sé si tú recuerdas que en un momento habían hablado que, bueno, los jóvenes que están infringiendo la ley, básicamente como que podrían quedar fuera del sistema educacional, sí. ¿Y ahí qué hacemos con estos jóvenes? ¿Qué van a hacer si no tienen acceso a la educación?
0: Es una contradicción en sí misma, ¿no? Es una contradicción en sí misma el tema de abocar, en este caso, los derechos sociales, quitar derechos sociales a aquellos que tengan una conducta inadecuada. Bueno, pero ¿y cuál es el futuro para aquellos
1: claro.
0: que los derechos sociales son para, en este caso, porque existen equidad, ¿no? Lo más probable que ese sujeto o sujeta que en la estadística, ¿no? Siempre hay gente que sale de esa estadística, haya la vida, de alguna otra manera, lo ha construido de esa forma, por una opción, ¿no? Uno tiene la opción, tiene libre albedrío, pero la vida lo ha construido de esa forma. ¿Y cuál en este caso es la brecha para que no tengamos más sujetos con estas características que generen este tipo de delitos, ¿no? O que sean servir al gran narcotraficante? Porque uno, claro, habla en este caso de aquel sujeto que genera la acción delictual, ¿no? El delito. Pero detrás de eso hay una logística internacional, María José. La gran pregunta es ¿dónde están? ¿De dónde sacan estas armas, ¿no? ¿Dónde entra la droga? Y eso tiene que ver porque existe el mercado negro internacional, ¿no? Lo más probable es que nuestro país y los puertos de nuestro país también estén en este caso siendo víctima o también una omisión por parte en materia de seguridad, en materia marítima, ¿no? La entrada de armamentos que no son los que en este caso un civil debe utilizar, directamente ilícito, o la droga. O sea, y eso tiene que ver con una logística internacional. Acá ya no estamos hablando de pequeños mercados, estamos hablando que hay un capital importante de los narcotraficantes, ¿no? Como hablamos mucho del tren de Aragua, pero hay otros capitales, ¿no? Hay lavado de dinero en Latinoamérica de una manera brutal. Nuestro país no es emblema de eso, pero sí los países, particularmente centroamericanos, sí lo son y son víctimas, y el índice de brutalidad en términos de delitos son mucho más altos, ¿no? Y esperamos que nuestro país no llegue a eso.
1: Y sí, yo creo que un tema muy importante, Nati, que acabas de tocar, es que muchas veces la gente piensa que el narco viene de una situación bastante alejada de ciertos privilegios, pero también es importante señalar que detrás de estas bandas hay personas que tienen acceso a buena educación. No hay que dejarlo como separado de ciertas personas.
0: El gran capital.
1: Claro, ¿no? Efectivamente, capital, a eso
0: no
1: quería llegar.
0: En términos coloquiales, no es el soldado, ¿no? Como que lo vemos en nuestras poblaciones.
1: Sí. Hay un grande capital. Ahí que tiene capital, que efectivamente lo más probable es que nosotros lo veamos quizás trabajando de otro tipo de cosas, pero que lava también dinero. Entonces, esto es un tema transversal. A nivel país y a nivel internacional. Y también quiero señalar algo muy importante: el tema que nosotros tengamos, que las personas tengan acceso a armas, ya, a mí me parece pésimo. Y en los países donde tienen mayor acceso a armas, no quiere decir que baje la delincuencia, como Estados Unidos. Ya no ha bajado la delincuencia, o sea, no han existido menos hechos, y tenemos casos donde la violencia efectivamente sube, porque tenemos, por ejemplo, Estados Unidos. Este tema de proteger al civil y el civil puede andar con su arma ha generado también situaciones en colegios, situaciones donde también los policías entienden que tienen más derechos que los que otras personas que también se han visto como vulneradas en sus derechos, por ejemplo los afrodescendientes. Entonces es un tema bastante grande que, bueno, da para hablar mucho, pero es un tema que tiene tantas aristas, como señalé anteriormente, que cuesta ver ¿dónde nos vamos a enfocar para generar un cambio?
0: Simplemente, María José, esto es un tema que la logística internacional del gran capital en el narcotraficante y las armas, que trabajan en conjunto, ¿no?, para hacer todo lo que existe, lo que se pueda dar dentro del mercado ilícito, esto es geopolítica. Nuestro continente hoy día es un objetivo para las acciones ilícitas, ¿no?, que suceden para mover grandes capitales, para generar grandes lavados de dinero. Y efectivamente lo que se está solicitando hace mucho tiempo, de algo tan sencillo, ¿no?, tan sencillo, de levantar el secreto bancario, que algunos burdamente dan argumentos para decir que no, es lo mínimo que se puede dar, ¿no? Pero acá estamos hablando de un tema que es nacional, sin duda, lo que pasa en Valparaíso, pero si lo vamos como vamos viéndolo, ¿no?, como desde más arriba, es un tema que aqueja a nuestro continente y se debe ver con estrategia y se debe ver con inteligencia. Y la pregunta es, ¿cuál es la inteligencia? Pareciera ser que nuestro país no está abordando de manera, no digo de inteligente, no de capacidades, sino de inteligencia frente a nuestra soberanía, frente a los intereses de nuestro país, resguardar nuestra frontera de estos ingresos ilícitos. Porque la pregunta es, ¿cómo es posible la cantidad de armas, cuando escuchamos las noticias en Santiago, en Valparaíso, en Viña del Mar, en Antofagasta, en todo tipo de delito, existe una arma de fuego? Y la pregunta es, ¿dónde salen esta arma? La droga también, ¿no? Pero la coerción hacia el sujeto, hacia una población, hacia el delito, tiene que ver con el uso de la fuerza. Y lo que está sucediendo es que tenemos un uso de la fuerza organizada, que sin duda son son carabineros particularmente, que a través del pacto social que tenemos, bla, bla, bla, pero también pareciera ser que otro está teniendo el uso de la fuerza, y también organizada a través de estas mega bandas, ¿no?, que están a nivel internacional en nuestro continente y transnacional, que es algo que nuestras policías tienen que fortalecer la inteligencia en materia investigativa. No pueden solamente llegar al delito, sino que, y también nosotros tenemos más de 4.000 kilómetros de costa en nuestro país, de mar. Es evidente que en el mar existen situaciones ilícitas, hay delitos, ¿no?, hay tráfico de por medio. Bueno, también hay que mirar eso, no todo es la frontera terrestre, y creo que ahí Chile tiene algo pendiente al tener esta costa, esta extensión de costa que es brutal, y que nuestra Fuerza Armada como Policía Marítima tienen un rol fundamental y que también debiesen rendir cuentas frente a eso.
1: Sí, te encuentro toda la razón, Nati. Yo creo que hay que abordar esto a nivel geopolítico. Idealmente, para mí, es que los países en Latinoamérica se unan contra esto, que logremos como una fuerza y logremos generar como un cambio en atención, primero a las fronteras, al tema marítimo, también sumamente relevante, porque mucha droga entra por los puertos. Entonces creo que hay que abordar esto con una visión no nacional, sino internacional. Quizás subir la las penas, hay que también analizar ese punto, creo yo. Sabemos que muchas personas dicen, bueno, a los niños hay que aumentar la pena en atención a la edad, pero también sabemos que estos niños son ocupados por adultos, sí. Pero creo que hay que abordarlo de manera global, ver efectivamente cuáles son las verdaderas acciones que hay que tomar para generar un cambio. Sí creo, y vuelvo a reiterar, que el secreto bancario, levantar el secreto bancario es una buena forma para ver efectivamente dónde se están moviendo las plata y si hay traspaso a estas acciones, a estas organizaciones criminales.
0: Y modernización de nuestra aduana. De nuestra aduana. Oye, y acá un comentario muy en particular, pero siempre hablamos de forma muy ñoña todos los temas. Pero es impresentable que el puerto de Valparaíso, ni siquiera voy a tocar San Antonio porque es más precario, pensando en una gran extensión portuaria, y al igual que San Antonio, de repente exista un escáner, y que el escáner es aleatorio, o sea, ni siquiera es como que pasen todo. Si tú me preguntáis, evidentemente que
1: claro,
0: el mar es también una ruta importante para todo lo que es el mercado negro de estas situaciones ilícitas que llevan a nuestras poblaciones y que llevan a nuestra sociedad. Entonces, claramente, cuando hablo de geopolítica, geográficamente nosotros tenemos un beneficio, ¿no? La costa, pero a la vez también tenemos un problema.
1: Claro, hay que cuidar efectivamente, hay que cuidar y tomar acciones, tanto la aduana como la armada, creo yo, para generar un cambio en atención a cómo está ingresando la droga al país. Efectivamente, en Chile tenemos grandes problemas de eso.
0: Y las armas, ojo.
1: El tema de armas también.
0: Buscar dónde vienen las armas.
1: Claro, creo que el tema de armas es sumamente relevante. Insisto también con el tema de la educación, ¿no? Porque dónde llegan las armas y dónde llegan las drogas es en muchos sectores de escasos recursos. Entonces creo que hay que abordar el tema de la droga, de las armas, de este financiamiento delictual, también desde el lado educacional, para generar un cambio. Porque a un niño le va a significar atractivo ser parte de una banda criminal.
0: Porque también existe, hay que decirlo, globalmente se está instalando una cultura
1: del narco.
0: Sí. O sea, hubo un tiempo de que las series más vistas de Netflix eran El Señor del Mal, Narcos,
1: y se ve como una persona con mucha plata, mucho acceso, mujeres. Claro, entonces pareciera ser que tenemos que también enfocarnos, es que esta figura, este como superhombre, por así decirlo, supermujer, que también se han dado mujeres narco, no es el fin. Uh-huh. ¿Ya? Independiente del nivel valórico, yo creo que hay que dejar el tema valórico, porque cada uno verá los valores, pero no es el fin y no hay que apostar a mirar hacia allá.
0: Claro, es difícil y eso evidentemente no va de la mano con reajustar el presupuesto en materia de educación, ¿no? Claramente es una contradicción una y otra, y también no todo es castigo, que efectivamente se requiere para aquellos que cometen el delito, pero también en este caso también la acción preventiva, ¿no? Yo creo que es muy importante la acción preventiva, la educación ha sido clave en la historia del mundo para poder en este caso despejar las incivilidades que existen en distintos lugares, ¿no? Y lamentablemente lo voy a decir así, la droga en algunos sectores altos tienen posibilidad de rehabilitarse, ¿no? Porque hay lucas para la rehabilitación.
1: Son otro tipo de droga, también es importante señalar que hablamos de otro tipo de droga, la droga que lamentablemente llega, que todas son malas, que llega a los sectores de más bajo recurso, la droga más sucia, es como el residuo del residuo, no hay acceso, como tú dices, a la rehabilitación, y si hay rehabilitación es distinta a la rehabilitación que va a tener una persona de mejores recursos.
0: Mira, acá yo te la hago corta y fome, los sectores que tienen mayor privilegio, lo más probable es que puedan acceder a una rehabilitación, ¿no? Y que a lo mejor pueda cambiar la vida. Lo más probable que un sujeto o sujeta de una población, ¿no? Su fin sea la muerte. Mira. Y sea la muerte con un entrampado familiar que te encargo, que la mayoría se hace cargo de las mujeres, la mamá, la tía, la abuelita, y que ahí sabemos también cómo golpea, ¿no? Mayormente todo lo que conlleva el consumo, el acceso, todo de la droga, particularmente a la familia, hombres, mujeres, pero particularmente a las mujeres.
1: Mira, te iba a comentar respecto a eso, justo me acordé de que hace muchos años atrás, diría el 2021, 20, pre-pandemia, uh-huh, fui a un seminario respecto a mujer y la cárcel. Ya no me acuerdo el nombre del seminario, fue hace muchos años, y lo que hablaba una persona, que tampoco recuerdo el nombre, decía que dentro de los delitos, la mayoría de las mujeres entra a la cárcel por delitos de microtráfico.
0: Sí.
1: Y se les consultaba por qué. Bueno, era la forma fácil para tener dinero para la familia, para tener dinero para los hijos, porque es jefa de hogar. Y convengamos que en los hogares, muchas veces, o quienes llevan la batuta, por así decirlo, son las mujeres. No quiero decir con esto que pobre mujer y es lo único que le quedó, porque hay gente que dice, ay, ya estamos defendiendo. No.
0: Pero hay un contexto, ¿no?
1: Hay un contexto, y por qué la mayoría de las mujeres que entran a la clase, a la droga, porque es entra a la cárcel porque es por microtráfico. Hay que también ver el trasfondo detrás de esto.
0: Y en este caso los varones tienen delitos de mayor connotación, ¿no? O sea, esa es la gran diferencia. Hay estadísticas, se pueden meter ahí a buscar efectivamente esta gran brecha que existe entre hombres y mujeres, que no, ojalá nadie tuviese que cometer un delito, ni por opción, ni por decisión, ni obviamente ni por necesidad. La idea es que no suceda, y para eso las políticas públicas son necesarias. Y acá lo que tienen en común, bueno, aparte de Latinoamérica, que está sufriendo el golpe de, en este caso, la entrada masiva de la droga, capturando parte importante de la población, la entrada masiva de las armas, captando, en este caso, coartando parte importante de una población por el miedo, es que se ha masificado particularmente, en este caso, la ausencia de política pública frente a esto en los gobiernos de ultraderecha que son parte del continente latinoamericano, ¿no? Lo decíamos al principio, Milei, más allá de todo su performance, ¿no?, o su show mediático frente a distintos tipos de frases, al igual que Trump, se ha intensificado parte importante de las acciones delictuales en esos países. A la vez también lo mismo está sucediendo, ¿no?, en Colombia, que aparte hay todo un tema que al actual candidato, porque aún no hay la segunda vuelta, es el 21 de junio, si no me equivoco, sí, es el 21 de junio, con Iván Cepeda y Abelardo de Espriella, uno de estos candidatos, el candidato de derecha, está vinculado, ¿no?, a tener distintos tipos de acciones delictuales de lavado de dinero y particularmente también vinculación con los narcotraficantes de Colombia. De hecho, el presidente Petro lanza, ¿no?, una frase bastante importante indicando que Donald Trump estaba apoyando a los narcotraficantes al apoyar a, en este caso, al candidato de ultraderecha que se enfrenta el 21 de junio en las urnas en Colombia. Por tanto, algo está pasando. Lo mismo, en este caso, para ya ir al plano más internacional, lo que está pasando en Perú, que este fin de semana tenemos el elecciones, ¿no? Y la apuesta que de la ultraderecha, también con un discurso muy parecido al de Milei, muy parecido al de Kast, ¿no?, en materia de la seguridad, y que pareciera ser que también hay carencia, ¿no?, en el programa, es Keiko Fujimori.
1: Claro, viene siendo la continuación de la derecha a nivel internacional, a diferencia de lo que es Sánchez, que hablamos de una persona más centroizquierda, pero como bien dices, Natalie, también esto genera a nivel internacional sabemos lo que genera que la extrema derecha llegue a otro país, a diferencia lo que genera que otro país en Latinoamérica sea gobernado por la extrema derecha. Ya tenemos a Javier Milei, tenemos a José Antonio Kast. Y acá lo que se hace es como hacer una diferencia, una distinción de lo que vendría siendo si sale Keiko Fujimori o si sale Sánchez. También es importante señalar que Keiko Fujimori, y lo dijo un historiador, si no me equivoco, es lo más estable en la política que ha tenido Perú, entendiendo que lleva 9 presidentes en 10 años.
0: Sí. Y con esto sería el número 10.
1: Y claro, y lo que se espera, creo yo, es que hasta qué punto vamos a seguir con estos presidentes cada cierto tiempo y cuándo nos vamos a estabilizar. Entonces, para muchos, quizás Keiko Fujimori, como es una figura que ha estado estable en estos últimos 15 años, vendría siendo como la posibilidad de estabilizar, pero también de qué forma. Claro, porque acá también sabemos que como ella es de la derecha, va a ser también apoyada lo más probable por países como Chile, claro, países como Argentina, Estados Unidos también, que es un país que como siempre yo digo, yo como este país que nos ve y nos hace tomar decisiones en atención también a su conveniencia. Y por otro lado tenemos a Sánchez, que se estaría acercando a países como México y Brasil.
0: Oye, sí, Keiko Fujimori, bueno, tiene una trayectoria política vinculada sin duda a su padre, ¿no? Pero también representa parte de lo que, de alguna otra manera, la gran alianza que se puede dar con Donald Trump, ¿no? Que se da con la ultraderecha y también, evidentemente, con Chile. Se espera de que, mira, acá están pasando varias cosas, porque se espera de que si gana Keiko, tenga una alianza interesante, ¿no? Con Chile, pero yo esas cosas yo las veo bastante limitadas, ¿no? Porque yo creo que Chile y Perú tienen historias interesantes y a la vez también de bastante controversia, no solamente por la guerra del Pacífico, ¿no? Que es parte ahí, pero recordar que hemos tenido hartos hitos donde incluso Chile ha ido a La Haya también con Perú, y que hay todo un tema de cómo Chile en este caso apuesta por este corredor fronterizo, ¿no? Que tiene, va de la mano con Perú y Bolivia, y que Bolivia ya el actual presidente, que también es de derecha, de ultraderecha, y que hemos hablado en este programa que existen manifestaciones masivas en Bolivia en este momento a raíz de también de recorte y ajuste presupuestario, el aumento de la alza de la bencina, ¿no? El costo de la vida, etcétera. Ya le dijo que no a este gobierno que son aliados políticamente. Dijo, no, el corredor no me interesa. Y Keiko no se ha pronunciado, pero sí se ha pronunciado en que va a tener una alianza importante con la figura de Donald Trump. Ni siquiera habla de los Estados Unidos, sino con la figura de Donald Trump.
1: Claro, es que viene siendo Donald Trump. Yo creo que también Donald Trump se separa también de lo que es Estados Unidos. Es una figura como, no es solo un mandatario, no es solo el presidente de Estados Unidos, sino que tiene como un rol por él mismo muy característico dentro de lo que es la geopolítica. Mira, también es importante señalar que quien salga en Perú, ya sea Sánchez o Keiko Fujimori, llegaron a la segunda vuelta con un porcentaje bien bajo. Uh-huh. Uno creo que son 12% Keiko y 17% Sánchez. Pero ínfimo.
0: Recordar que uno, después de ver lo que pasó en la primera vuelta con Perú, uno celebra nuestra institucionalidad del CERVEL, ¿no? Que dice, como bueno, en un día sabemos quiénes son los ganadores, etcétera. Nadie, la otra parte reconoce al presidente acá en Chile o reconoce al ganador. En Perú, recordar que hubo un gran problema, que estuvieron como una semana o dos semanas contando los votos, y en Chile hubo una avalancha de personas en la embajada de Perú para votar, donde quedó la escoba. Entonces de alguna otra manera esta elección, podemos decir que dentro de todo está siendo lo más institucional que estamos viendo para llevar a una mediana estabilidad a Perú, pero eso no quita que no haya generado un desorden, ¿no? Y también, ¿cómo va a enfrentar, en este caso cualquiera de los dos que gane, cuáles van a ser las medidas para que también no pase lo que está sucediendo en Bolivia, que es un país vecino que tienen ahí bastantes transacciones y que lo que uno hace le afecta al otro, y que lo que está pasando también en Chile, recordar que acá también están pasando bastantes cosas que están afectando los derechos sociales, y cómo se van a comportar, en este caso, la oposición de uno o de otro, tanto en el Congreso como también las distintas organizaciones sociales que existen ahí, ¿generará una estabilidad, una alianza o mayor diálogo con el gobierno? ¿O nuevamente vamos a tener un presidente en Perú, del Perú, que también tenga bastante convulsionado el Congreso y que eso a lo mejor lleve a una eventual destitución? Porque la figura de la destitución en Perú sigue de la misma forma, no se ha modificado. Por tanto, cualquiera de los dos, si existe algún breve quiebre de la institucionalidad, corren el riesgo de ser destituidos.
1: Claro, bueno, dicen esperemos que no pase, ¿no? Dicen que dentro de todo, quien tendría más apoyo dentro del Congreso viene siendo Keiko Fujimori, que pareciera ser que tiene mayor fuerza a través de este Congreso y tendría, por tanto, menos posibilidad de ser destituida. Por eso hablan de que ella es la mejor candidata para lograr una estabilidad que no se ha dado en estos últimos 10 años. Pareciera ser que es así. Importante también señalar que Frei le dio el apoyo a Keiko Fujimori. No se nos vaya a olvidar eso.
0: Oye, caballero, yo creo que ya esto ya es suficiente. Mira, él es libre de hacerle lo que quiera, pero uno tiene que también hacerse cargo de su historia, ¿no? Él tiene una historia que no la voy a redundar acá, es de conocimiento público lo que sucedió con su papá, pero también fue presidente de Chile y fue presidente de Chile por, en este caso, por la Concertación, por la izquierda, y las actitudes que ha tenido van derechamente hacia la derecha.
1: Bueno,
0: ¿no?
1: Pero ¿qué pasa si efectivamente sus ideales siempre fueron de derecha y había que situarte en una posición un poquito más conservadora, o sea, un poquito más...
0: un poquito harto, yo diría.
1: Sí, y había que como tener este super plan hasta que la derecha tomara fuerza, porque si no, no ibas a lograr tus ideales. Yo creo que eso está muy de la mano de lo que hace Frei y lo que hizo Rincón. Pareciera ser que los dos tienen esas figuras que se van de lo que es la Concerta. A mi parecer, con lo que ya ha pasado anteriormente, que fue nombrado embajador, si no me equivoco, Frei, en estos días por Kass, para una situación específica en caso de como sí, que se requiriera, pareciera ser que Frei no se alejó, o sea, nunca estuvo alejado de la derecha y esperaba esta situación específica para tomar más fuerza, porque no lo hubiese podido hacer hace, no sé, 20 años atrás.
0: ¿Sabes qué? Estoy enojada, María José, lo voy a decir corto y fome también. Yo creo que Frei llegó a ser presidente simplemente porque era el hijo de Frei y se acabó, como muchos lugares de puestos, lugares, institucionalidad que llegan los hijos de, y algunos que vienen con grandes habilidades a ser parte, ¿no?, de transformaciones, o efectivamente también a hacer un aporte, y otros que derechamente vienen a nada. Y creo que yo no veo más profundidad, porque no en lo particular no veo más talento ahí.
1: Es que
0: suena muy duro lo que acabo de decir, ¿no? Porque por ejemplo, yo veo a Lagos y a Frei, y obviamente Lagos, podemos hablar con un estadista, bueno, hay un legado. El gobierno de Frei también tiene un legado importante, incluso internacional, que tiene que ver, sí, con los TLC, etcétera, que profundizó, dio hitos ahí importantes, pero también no nos podemos ver como un gran líder. Yo nunca he visto a Frei como un gran líder, ni de la Democracia Cristiana, como tampoco en este caso de lo que es el mundo de la exconcertación, que en su momento, obviamente, siendo presidente, era uno de los mayores liderazgos. Pero yo creo que eso fue Frei,
1: pero que quizás no tenía que ser muy líder, porque no, sus ideales no iban por ahí. Sus ideales iban por una derecha que hoy día ha tomado fuerza en el país, que hace muchos años atrás no tenía la fuerza que hoy día tiene. O sea, tenemos un presidente que no es solo de derecha, sino que es de extrema derecha. Entonces pareciera ser que frente a esa situación podía, a ver, mi análisis es el siguiente: él, con los ideales que tenía, ¿podía hacer algo si no iba a tener un apoyo? No.
0: Pregúntese si tenía ideales.
1: Es que tiene unos ideales distintos, y los ideales son de derecha, porque no hay posibilidades que tú vayas a generar este cambio. Yo creo que iba para allá. Hoy en día es embajador, insisto, por lo que pude ver, es en atención a situaciones específicas que se requiera como
0: especial para...
1: Claro, pero mi parecer es que o sea, yo no concibo que vaya a apoyar a Keiko Fujimori, tampoco te voy a decir que vaya a apoyar a Sánchez, pero mantente en una situación de silencio.
0: No hay que opinar, porque claro, Keiko, sabemos lo que significa, o sea, sabemos lo que significa, sabemos lo que también el rol que cumplió Fujimori en Perú, etcétera, y hoy día lo que representa en sí, no solamente representa como el legado de su papá, sino que a la ultraderecha como tal. Creo que me parece que hoy día está buscando tener espacio, ¿no? Yo creo que frente a liderazgo como de Michelle Bachelet, de Ricardo Lago, yo creo que a alguien le puede gustar o no, pero Elwin va a ser parte de la historia de Chile por ser el primer presidente en democracia post-dictadura, y Gabriel Boric, que está siendo hoy día reconocido a nivel internacional, claramente no hay, por más que tu familia fue parte de la aristocracia chilena o de la élite, más que la aristocracia, sino que la élite política, ¿no? No brillaste. Y suena muy coloquial, porque tampoco busco, no estoy buscando palabras como decirlo, pero creo que él está buscando lugares para poder brillar, encajar simplemente, porque tampoco estamos hablando de un talento innato político que le haya dejado un legado en lo personal a los chilenos, ¿no? Pues más allá del rol que cumplió un determinado gobierno, que esa etapa se le va a llamar la historia de Chile, la etapa del gobierno de la Concertación. Pero creo que eso, ¿no? Y yo creo que lo que nos molesta, María José, es derechamente cómo alguien puede desconocer que llegó a ser presidente por el esfuerzo de millones de chilenos que confiaron en una posición clara, una visión clara de sociedad, y que efectivamente hoy día apoya una visión muy distinta de sociedad que se quiere tanto para Chile como para el mundo. María José, tenemos que irnos a un breve corte porque hemos hablado mucho.
1: Demasiado.
0: Ya, volvemos en un ratito y seguimos con temas internacionales.

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1: Hemos vuelto, ritoqueras y ritoqueros, en nuestro segundo bloque. Aquí me encuentro con Natalie. Hablamos mucho antes del tema, de seguridad, de lo que significa para Latinoamérica la seguridad y las repercusiones que genera la falta de esta, no solo a nivel nacional, sino a nivel regional. Y ahora nos vamos a otro tema que lo venimos tocando y ustedes van a decir otra vez. Sí, porque tenemos un actor.
2: Porque esto no para.
1: Porque tenemos un actor que siempre está. Sí. Es un actor que en cualquier situación aparece. Y es Estados Unidos, Natalie.
2: Sí, así es, María José. Estados Unidos nuevamente dando que hablar, porque parece que va a hablar todos los programas de Estados Unidos, porque los dimes y diretes en razón a la situación que está pasando con Irán particularmente no acaban, ¿no? Tenemos en un momento un eventual acuerdo de paz, luego en este caso un quiebre de este acuerdo, luego tenemos nuevamente acercamiento y así nunca sabemos qué lo que va a suceder, ¿no? Se entiende que aún están en conversaciones, pero pasa y llega el actor, no un aliado de Estados Unidos, que es Israel, que la semana pasada cometió distintos tipos de ataques, ¿no? A países que de alguna u otra manera son aliados de Irán y que han afectado en este caso la negociación con Estados Unidos e Irán. Y también recordar, María José, que esta semana fue parte de las filtraciones, que la idea es hablar brevemente de esto, que las filtraciones que se dio de Trump, en este caso retando, ¿no? discutiendo con el primer ministro de Israel, ¿no? Donde le indica de que está haciendo lo que está haciendo de una estupidez, que no va a llegar a un puerto y que se enoja brutalmente, y eso nosotros lo habíamos hablado, ¿no? Muy medium nosotras, no, mentira, pero parte del análisis que Estados Unidos hoy día tenía un aliado que más que le sumaba, le restaba frente a las negociaciones con Irán.
1: Claro, Israel viene siendo un país que está actuando por sí solo, independiente que sea aliado de Estados Unidos, y esto se da cuenta, como tú dices, el programa anterior hablamos de que Israel ha generado ataques al Líbano. El día viernes nuevamente atacó el sur del Líbano y emitió órdenes de evacuación en varias localidades de la zona. Pareciera ser, como tú dices, que Israel efectivamente está haciendo lo que estime conveniente y no se está aliando con los ideales o por así decirlo la directriz o objetivos que tiene Estados Unidos, y lo que va a generar es que no lleguemos nunca a acuerdo. Israel bombardea el sur del Líbano, ha generado muertes. Esto fue el día de ayer, esto de la ciudad de Tiro, en el sur del Líbano, sí. Y según lo que ha dicho la defensa civil, pese a una tregua, el conflicto acá es Israel y con un movimiento Chita Hezbollah, si no me equivoco. Así que pareciera ser que acá vamos a tener siempre, hasta que en un momento salga, por así decirlo, la figura de Israel, que es difícil que vaya a salir, porque acá es inviable en atención a dónde se encuentra situado Israel. Y Estados Unidos, como habíamos dicho la vez anterior, tiene que ver qué hace frente a esta situación, pero creo que frente a eso es importante señalar que también el día de ayer Trump criticó el voto de la Cámara Baja para frenar la guerra en Irán.
2: Sí, porque no solamente un tema interno, o sea, un tema externo, desde el enfrentamiento bélico entre Estados Unidos e Irán, sino que también Trump tiene que lidiar con la política interna, ¿no? Que hace mucho rato la oposición se ha agrupado para poder incluso hablar de la destitución del mismo mandatario, que no se ha logrado, pero han habido un sinnúmero de intentos para poder hacerlo, que tiene que ver desde la guerra con Irán, también evidentemente con las acusaciones que se da por el caso particularmente que se da en razón a videos, fotos que hay que lo acusan principalmente de pedofilia, ¿no? al mandatario, entre otros aspectos, ¿no? Pero siempre ha pasado algo que Trump ha zafado.
1: Claro. En este punto específico es importante señalar que se exige la autorización del Congreso para mantener la hostilidad militar prolongada. Ya sabe, creo que son 100 días que llevamos en este conflicto. Entonces, sí. Pareciera ser. Sí, ya, y en ese sentido, el Congreso tiene que votar, la Cámara Baja, y por primera vez los republicanos estuvieron a favor de que parara el conflicto.
2: Mira,
1: Sí, entonces Trump ahí lo que dijo es como, oye, esto no puede ser, habló de un antipatriotismo, ya, porque esto no se había dado antes. Son cuatro legisladores de su partido que se unieron a los demócratas en atención a frenar frenar la guerra, básicamente, y este como como conflicto, y claro, como no tendría poder para seguir haciéndolo, estaría contra de lo que es la Constitución propiamente tal. De igual forma, tiene que seguir tramitándose esta, claro, esta resolución para que sigan Estados Unidos con este conflicto prolongado.
2: Recordar que para que el mandatario, en este caso Donald Trump, pudiese atacar a Irán o cualquier tipo de acción bélica, debe pasar por el Congreso, claro, como tal. Y ahí lo importante, los votos, los votos de la de los demócratas, que es la oposición de Donald Trump, están ya hace mucho tiempo ya muy ordenados en razón a estar en contra de este conflicto bélico que ha indicado, que ha iniciado el mandatario, pero hoy día lo interesante, como bien decías tú, es que se suman estos cuatro votos de los republicanos, donde eventualmente podrían ser o incidir para poder ser mayoría y limitar las acciones bélicas de Estados Unidos. Ahora, ¿por qué se da esta? ¿Cuál es su argumento de por qué? Primero, porque la primera es que no a la guerra, ¿no? Claro. En términos muy sencillos, no es simplemente como lo indican los demócratas. Pero también es porque esto le está generando un costo muy elevado a Estados Unidos en muchas materias, ¿no? Sin duda el costo económico del mismo Estado de Estados Unidos, ¿no? Que ahí para llevar presupuesto hacia estas acciones bélicas de guerra. Hay recortes también en materia de salud, en los seguros propiamente. No sé si he escuchado mucho de los seguros de Estados Unidos. Hay recortes en materia de seguro, claro, hay recorte en materia de educación y en otros aspectos, ¿no? Y también está afectando a la economía de Estados Unidos, ¿no? La inversión extranjera de Estados Unidos se está yendo a otros territorios, ¿no? A otros países, por la inseguridad, por la falta de estabilidad, y por otro lado también el dólar está constantemente más que un cuestionamiento, sino que está en un vaivén de emociones, por llamarlo así, el dólar, ¿no? Donde la moneda fuerte, donde gran parte de nosotros también nos movemos en esa sintonía, y los inversores son parte importante también de aquello. Y en último lugar, pues hay muchos motivos, pero uno de ellos tiene que ver también por cómo le ha afectado, ¿no? Los distintos tipos de alianzas, conversaciones en materia de comercio, ¿no? Y principalmente por la acción que está tomando Estados Unidos con los aranceles, que Chile también ha sido parte en dos ocasiones. Recordar que tuvimos con el cobre una eventual alza del arancel al cobre con el gobierno de Boric, donde se pudo resolver bastante bien por parte del canciller chileno, y en este caso hoy nuevamente con el 12,5% que se le aumenta a Chile, y que se entiende que está en veremos, ¿no? Como que está en veremos, que es una sugerencia que hace el gobierno de Estados Unidos, no una implementación como tal, pero que de alguna otra manera pone sobre la mesa a Chile y otros países también esta discusión de su impuesto.
1: Claro, como bien dices, Natalie, pareciera ser que acá hay un tema que Estados Unidos requiere mantener una guerra, y lo que significa mantener una guerra es un factor económico relevante que, como lo habíamos hablado, no sé si hace dos programas atrás, Estados Unidos no había previsto que Irán pudiera armarse nuevamente tan rápido.
2: No.
1: Por tanto, esperaba que la guerra terminara mucho antes con un acuerdo donde él iba a tener ganancias específicas en atención a lo que es el petróleo propiamente tal.
2: Claro.
1: Entonces,
2: el petrodólar.
1: Claro, entonces pareciera ser que en atención a estas nuevas como posibilidades de continuar la guerra, que Irán lo ha dicho, ellos van a seguir en esta situación y se puede ver la posibilidad de negociar, pero tenemos a Israel acá dando vuelta, que si Israel sigue bombardeando, no hay posibilidades de llegar a una negociación y tampoco un alto al fuego, por así decirlo. Respecto a aplicar este 12,5% a las exportaciones de Chile, esta fue una medida anunciada por Estados Unidos, y hablaba de un tema de que se le iba a imponer a Chile por el trabajo forzoso que se ejercía. Claro. Ya, y tú también vas viendo y vas analizando y dices, oye, este país viene acá y me dice, oye, te voy a imponer 12,5% porque sabes que creo que en tu país están hay trabajo forzoso. Entonces, también pareciera ser que Estados Unidos, en esta visión de super país que va buscando la paz en todos lados, también genera ganancias a través de este tipo de arancel y esta forma de subir los aranceles cuando quiere. O sea, yo no sé si antes se había visto que, oye, sabes que hoy día son 12,5.
2: O sea, primero hay que decir que Chile y Estados Unidos, y principalmente Estados Unidos, es como es ícono de ser parte de la Organización Mundial del Comercio, la OMC. Sí. Y todas las acciones que hemos visto previas y las actuales son faltas, en este caso, a los principios y a las acciones que en este caso se han firmado por Estados Unidos frente a los otros países que están ahí. La OMC, de alguna u otra manera, es como organicémonos, como en verdad nadie haga el juego sucio, ¿no? Claro. Y lo que ha hecho Estados Unidos constantemente es hacer un juego sucio frente a subir los aranceles, porque al subir los aranceles, en términos muy sencillos, lo que hace es que, en este caso, primero se tenga que pagar por el ingreso nuestros productos y eso encarece el costo del producto y en este caso genera menor competencia en ese mercado, ¿no? Entonces, por tanto, al tener un aumento mucho más caro, genera que el mercado se pueda achicar de Chile y eso genera un impacto importante en la economía para el productor del producto acá en nuestro territorio, que eso genera sin duda falta de menos producción, por tanto desempleo, y eso lleva a todos eso en conjunto, que no voy a dar una lata de indicador económico, puede llegar a un desempleo mucho mayor del día que lo que hoy día existe, inflación, etcétera. Por tanto, la importancia de tener este tipo de este juego limpio es muy importante y la OMS ha sido bastante, desde mi punto de vista, bastante titubiosa al indicar a Estados Unidos como que ha faltado las reglas, ¿no? Al ser parte de la OMS, porque hoy día son más de 177 países que son parte de esta organización y Chile es uno de ellas, de hecho es parte importante desde su inicio, en el 94 que se da origen a esta Organización Mundial del Comercio y donde incluso también hoy día está China, están otros, también otras superpotencias, que fíjate que son muy apegados a las reglas y que no han jugado este tipo de maniobras de Estados Unidos, principalmente el arancel, hay que decirlo, porque se juega mucho con los aranceles, es para negociar también el apoyo de las acciones de Estados Unidos a nivel internacional, ¿no? Estados Unidos está jugando con los aranceles en ese ámbito, sin duda también por la especulación también financiera y ciertos factores, pero Estados Unidos sabe que Latinoamérica puede constantemente asustarla con alza de aranceles y otros aspectos porque hay menos condiciones de cómo contrarrestarlo, ¿no?
1: Claro, como dices tú, Natalie, el tema del alza de los 12,5% va a generar, si es que se llega a dar, va a generar un problema importante, principalmente en el área de economía respecto a lo que es la exportación del cobre y litio. También importante decir que el representante comercial de los Estados Unidos señaló que la falta de acción por parte de nuestros socios comerciales, es decir, Chile, para abordar la importancia de los productos elaborados con trabajo forzoso es inaceptable y por eso indicaron que efectivamente esta alza se iba a dar. Y también es importante señalar que hoy en día también tenemos un arancel alto, estamos hablando de un 10%. Sí. En atención a eso, ¿qué dice Chile? Bueno, acá Francisco Pérez Maquena señaló que esto era una recomendación, por tanto no es vinculante, que sabemos que efectivamente no es una orden y que Chile va a seguir negociando y que hay un tratado de libre comercio y muy buenas relaciones, y por tanto, como existe un tratado, hay que respetar ese tratado. Sí. Como dices tú, Nati, hay países que son muy apegados a la norma, que dentro de esos países está Chile y también está China, y no van más allá de lo que efectivamente se estipuló. Sí. Esto es como para que la gente también entienda y lo veamos también un poquito más simple, es como, por ejemplo, un contrato laboral, un contrato de arriendo, de compra-venta, hay estipulaciones, hay cláusulas que hay que seguir y no una de las partes puede tomar acción y determinar algo distinto a su arbitrio y sin una razón lógica y menos imponiendo una situación sin hablar con la contraparte.
2: Claramente, ha pasado esto de hecho que una u otra parte en este caso incumple porque hay un incumplimiento de la otra, ¿no?
1: Claro. Cuando
2: no incumple, sino que genera una acción distinta porque hay un incumplimiento desde aspectos de derechos humanos, ¿no? Que se vulneran en determinados países o aspectos propios que se están faltando fondo de en razón al mismo acuerdo general de la OMS o los TLC, que son los tratados de libre comercio, que son dos figuras que también se dan por parte de este de estas acciones de diálogos diplomáticos que se dan por parte de los países. María José, muchos temas hablamos.
1: Hemos hablado mucho hoy día.
2: Así que nos vamos con un temita, ¿no? Ya, ahí perfecto. Le pedimos a Marambita, le mandamos un gran abrazo a Marambito porque nos pone unos tremendos temas, así que nos vamos.

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1: Y volvemos con nuestro momento datito, pero este momento datito también para conversar, porque a raíz de la contingencia no queremos dejar pasar todo lo que conlleva el levantamiento del secreto bancario, ¿no? Y por eso vamos a hablar de este tema. María José, ¿cómo de alguna otra manera se está dando la discusión y también la bajada para que eventualmente en un futuro en nuestro país, tan necesario, justo y necesario, tengamos el levantamiento del secreto bancario para hacer un seguimiento efectivamente a los distintos tipos de delitos que se dan de por medio, y uno de los que hablamos incluso al inicio, que tiene que ver principalmente con el lavado de dinero, con la droga u otros tipos de delitos?
2: Claro, mira, primero yo creo que tenemos que señalar que el secreto bancario es esta obligación de confidencialidad que tienen los bancos de no revelar básicamente la información financiera y patrimonial de sus clientes, ¿ya? Uh-huh. En atención a eso hablamos del derecho a la privacidad, de la persona, lo que es la seguridad de los fondos también, y acá nos vemos en una posición complicado, porque para muchos el secreto bancario, claro, está el derecho a la privacidad, y para otros va chocando con ciertos delitos que se ocultan en atención a un secreto bancario en el cual el banco no puede exponer ciertas cuentas o el movimiento de activos. Entonces, la pregunta acá que nos hacemos es, ¿qué prima? Uh-huh. Y lo que también lleva de trasfondo es, ¿cómo generamos un cambio en atención al secreto bancario para avanzar en atención a lo que hablamos anteriormente, el tema de las drogas, el tema de los narcos,
1: los tipos de delitos que
2: todos esos tipos de delitos
1: que de alguna otra manera se enfrentan? María José, acá tú decías bien como el tema de la privacidad, ¿no? El rol del derecho privado, claro. Frente también a la seguridad nacional, porque acá estamos hablando, la discusión que se da en nuestro país principalmente se da para poder hacer un seguimiento estratégico de inteligencia por parte de nuestras policías de investigaciones a la ruta del dinero, ¿no? De grandes activos que tienen y vienen de la acción ilícita, es decir, del delito previamente tal, como el narcotraficante, como los grandes fraudes, ¿no? Etcétera. Por tanto, también hablamos de seguridad nacional. Esos son los dos grandes dilemas, ¿no? Privacidad o seguridad nacional.
2: Claro. Lo que habla básicamente el secreto bancario es que ¿cuál es el motivo por el cual yo levantaría el secreto bancario? Lavado de activos, el crimen organizado, que ya lo hablamos anteriormente, delitos tributarios, claramente. Obvio. Y lo que también va acompañado, creo yo, que el crimen organizado va acompañado del terrorismo. Por tanto, esos son los fines para levantar el secreto bancario, pero para generar un cambio, esto tiene que venir con una ley. Y quiero también ser enfática, que no sé si tú viste lo que dijo Kaiser respecto al secreto bancario.
1: Sí, y yo digo ya córtenla. Ya yo digo, córtenla, pongámonos serio, de verdad, subamos el nivel de la discusión. Yo no sé si lo hacen con alevosía, con intención, dolo, para poder bajar el nivel de la discusión, porque es evidente lo que se está buscando con el secreto bancario, ¿no? Es evidente, no vamos a pedirle a una señora o un señor que gana el sueldo mínimo, que se esfuerza, trabaja, que nos pase la cuenta RUT porque sí.
2: Claro.
1: No, queremos ver su cuenta RUT, señor, porque queremos sapear nomás. No, no es el asunto así, sino que tiene que ver porque hay una serie de acciones que te llevan a que eventualmente una persona está teniendo algún tipo de delito y es necesaria la investigación porque hay un tema de seguridad nacional con los delitos que tú estás exponiendo.
2: Claro,

0: efectivamente, detrás del levantamiento bancario no es que yo voy a tener acceso a las cuentas de Kaiser, no, de cualquier otra persona, sino que aquí vamos a hablar de ciertas instituciones.
1: Y que por lo demás, si son señuelo, en este caso, de eventualmente un delito, todos estamos sujetos a investigación.
0: Claro, y aquí aquí quien entraría sería el Ministerio Público. Por tanto, parece irrisorio que alguien vaya a pensar que no voy a levantar el secreto bancario porque el Frente Amplio, como señaló el Partido Comunista, iba a tener acceso a los movimientos que él tenía. Y también, como tú bien dices, Natalie, también en un momento se habló de que ¿por qué alguien va a querer van a ver mis movimientos de cuenta RUT? Yo no tengo inconveniente que se levante el secreto bancario. Para mí tampoco. Es un tema relevante, importante, que hay que hacerlo porque las bandas criminales se mantienen con dinero. O sea, ¿y de dónde está saliendo este dinero? Y claramente no va a salir de nosotras dos porque no tenemos.
1: Tenemos que decir, no tenemos.
0: Pero claramente alguien tiene dinero y está generando esto. Y y las bandas criminales y el tema de drogas trae también mucho dinero. Entonces, tampoco alguien podría decir, bueno, no voy a meter platita ahí porque me va a generar un problema. No.
1: No, y aparte, María José, lo vimos las noticias. Hemos tenido dos noticias que nos llevan a entender la necesidad del secreto bancario, ¿no? Lo que, lamentablemente, y lo expusimos al principio, estamos muy molesta, muy dolida, muy, no sé, porque somos porteñas, nos duele mucho lo que pasó, porque somos locales en Valparaíso, en Rodelillo, ¿no? Pero a la vez también tenemos otra noticia que tenemos ejecutivo del Banco Santander, claro, que es parte de la red, ¿no?, de este lavado de dinero que tiene que ver con acción ilícita, obviamente droga, y por qué no decirlo, eventualmente si está sujeto a la droga, constantemente también está sujeto a en este caso el tráfico de armas de por medio, ¿no? Entonces uno dice, bueno, si es necesario, porque si están teniendo la capacidad estratégica, estas bandas organizadas, ¿no?, de entrar a instituciones como un banco, efectivamente es necesario también activar todo tipo de recursos para poder tener un seguimiento, porque están actuando no solamente desde lo precario de un delito, sino que están actuando de una manera estratégica, de planificada, ¿no?, e inteligente, que es necesario que exista la herramienta como el secreto bancario para que agilizar las distintas actividades que tengan que hacer las policías para poder buscar a aquellos que están generando el delito.
0: Claro, como bien dice Natalie, lo que pasó acá es que fue capturada, o sea, fue que una persona de nacionalidad venezolana trabajaba era ejecutivo del Banco Santander, y en el operativo contra el Tren de Aragua esta persona cae, ¿ya? Y se entiende que esta persona hacía el lavado dentro de lo que era el banco. Pero también es importante señalar que estas instituciones, los bancos, tienen que adelantarse también, sí, a este tipo de cosas, que es cuando uno dice la ley queda corta. Pasó muchas veces con el tema de, por ejemplo, el bullying cibernético. Claro. Se pasaba y tuvo que llegar la ley. Hoy en día no puede pasarnos eso. Los bancos tienen que tomar medidas para que efectivamente no tengamos delincuentes dentro de los bancos. Porque esta persona ya se sabe toda la operación de un banco.
1: Y lo más probable es que tenga la capacidad.
0: Y acceso, claro, porque fue una persona que era un delincuente que entró al banco siendo delincuente, no es que se hizo delincuente en el banco. Entonces, pareciera ser que no solo es levantemos el secreto bancario, sino que las instituciones deben estar resguardadas frente a los nuevos delitos que se están dando y frente a hechos ilícitos de este tipo.
1: O sea, la magnitud como estamos viendo que el crimen organizado está funcionando, efectivamente se da porque también tenemos que decir que podemos identificar que hay una carencia, una falencia de inteligencia nacional, ¿no? Que son instituciones que dentro de un Estado funcionan, o sea, que operan y que deben funcionar. Y pareciera ser que el crimen organizado, a través de su logística e inteligencia, está mucho más avanzada de lo que está haciendo los aparatos institucionales de inteligencia. Y ahí, claro, uno dice, pareciera ser que hay algo que hacer, y ahí la lógica es que, evidentemente, como región, como Cono Sur, se puedan poner en mínimos de acuerdo, y uno de los grandes temas, y acá no tiene que ver con aquellos que, si bien sí tiene que ver porque hay un escenario de una crisis de un país como Venezuela, pero creo que es muy importante de que Chile y otros países retomen en este caso la necesidad de que tengan embajada y que empiece a operar en este caso el consulado, porque también agiliza en este caso la información de un lugar a otro, tanto en materia de antecedentes de las personas que están en nuestro país, cómo nosotros dan antecedente a ese país, si alguien cometió algún delito acá, etcétera, y también para agilizar la documentación de aquellos que quieren formalizarse y también ser parte de lo de, en este caso, de todo lo que es la fuente laboral lícita, porque muchos de ellos también vienen acá, bueno, obviamente con una necesidad, y la opción es de no tener la documentación, también nos lleva a ser parte, ¿no?, de esta organización. Ahí no hay jamás una justificación. Lo que estoy indicando es que eso agiliza, ¿no?, al no ordenarse la diplomacia y regularizarse la diplomacia con Venezuela.
0: Claro, también es importante señalar que esta persona estaba tramitando su nacionalidad chilena y que pareciera ser que trabajaba en el Banco Santander desde el año 2019. No es menor, o sea, estamos hablando de una persona que lleva bastante tiempo dentro de un banco, que los bancos generalmente trabajan de la misma forma. O sea, claro, uno va viendo diversas como formularios distintos, pero en general el banco va a funcionar de la misma manera, y esta persona no sabemos hace cuánto tiempo venía realizando estas acciones, pero como bien dices, Natalie, lo que hay que generar acá es un cambio en atención a toda la operativa, y que yo creo que es un vínculo al final Estado-privado para que estemos adelantados a estos delitos que se van a seguir dando, y no es hoy día que caiga esta persona en atención a este hecho puntual, sino que hay otros más en diversos cargos, ya sea públicos y privados, que tienen, por así decirlo, una doble vida, y que
1: la infiltración, que
0: claro,
1: la infiltración
0: hoy, y que hoy día ellos están trabajando, no sé, me imagino de un labor específico, pero por detrás también están vinculados no solo al Tren de Aragua, sino a diversas organizaciones criminales nacionales e internacionales.
1: Mira, la figura de la infiltración suena esto muy muy teoría de la conspiración, pero la infiltración o infiltrados, ¿no?, siempre lo hemos visto en película o etcétera, de un estado a otro estado, ¿no?, como de un país a otro país. Pero la infiltración también hoy día, en la operación que está teniendo el crimen organizado, tiene características de infiltración también, como lo que estamos viendo acá en un banco, en una institución privada. Pero la pregunta es, ¿tendrá la capacidad también de infiltrarse o ser parte, ¿no?, de una institución como el Estado o instituciones del Estado? Y ahí yo creo que es el grave problema que de alguna otra manera tenemos que visionar para que no pase, ¿no? O sea, creo que ahí la inteligencia de nuestro país policial, ¿no?, y de Estado tienen que tener la capacidad de frenar para que esto no suceda, y claramente hay que tomar todas las acciones necesarias para que en este caso no se facilite el delito, ¿no? Pero yo no me quiero quedar con la copucha, María José, más que copucha, sino que para que nos puedas decir qué es lo que dijo efectivamente el ex candidato Kaiser, porque yo te dije como me parece insólito, etcétera, pero a lo mejor la gente no ha escuchado lo que dice el candidato Kaiser a raíz de la discusión del secreto bancario, que desde mi punto de vista creo que ya basta de bajar el nivel de la discusión, ¿no?
0: Sí, abro comillas. Se los voy a explicar con manzanitas. Yo no estoy dispuesto a que un militante comunista o del Frente Amplio tenga discrecional acceso a mi cuenta del banco. Punto. El secreto bancario nos protege del totalitarismo y del delito, y no hay garantía en este planeta que me haga mostrar... Y bueno, continúa...
1: Largo. Quiero desglosar un poco lo que dice María José. Primero, basta de usar el comunismo, el Frente Amplio, para todo, como parte de la introducción de un discurso donde están en negativo, ¿no? En negativo, es decir, que están en oposición al secreto bancario.
0: Claro.
1: Acá nadie, es la institucionalidad que da el visto bueno para el secreto bancario... Es el Poder Judicial, en este caso son las policías, es la institucionalidad chilena que son... imparciales, ¿no? Que tienen las características de ser imparciales.
0: Mira, voy a seguir indicando lo que decía. Dice, el secreto bancario nos protege del totalitarismo y del delito, y no hay garantía en este planeta que me haga confiar en que los delincuentes de extrema izquierda no van a abusar de este acceso si lo obtienen. Yo creo que, como dicen, Natalie,
1: verborrea.
0: Cuando uno va abriendo esto, primero, creo que es importante señalar que la... que a mí me parece curioso que siempre hablemos de la izquierda y digamos Frente Amplio y comunista.
1: Sí, no es lo único que hay. Un copiar pegar. Sí. Ya,
0: y también dice, tenga discrecional acceso.
1: No es así.
0: No, pero también, ¿qué es discrecional acceso? ¿Qué significa para ti discrecional acceso?
1: Por eso hablo de que hay una verborrea que es brutal. Y la verborrea pareciera ser, lamentablemente, que está ganando, ¿no? Está ganando tribuna, está ganando visibilidad. Porque si tú lees ese, me imagino que es un Twitter o no, o un X, no dice nada, María José. Por eso te hablo de desglosar, no dice nada.
0: Y además, bueno,
1: no dice nada coherente ni veraz.
0: Lo digo desde mi punto de vista, si alguien tuviera acceso a, no sé, a movimientos de, no sé, el Estado tuviera acceso, ya sea de izquierda o derecha, a mis movimientos bancarios, yo no voy a tener inconveniente. Hasta el momento no hay ningún conflicto con eso. ¿Por qué voy a generar otra cosa? Y también, importante señalar, que ay, se necesita una investigación, no es que ahí va a estar, no sé, el Ejecutivo del Santander buscando tu información.
1: No, y por lo demás no va a haber, o sea, ¿a qué se refiere, no? Se refiere que las instituciones tienen un color político.
0: O sea, es que es muy amplio también, y a las personas adherentes a ciertas, ciertos candidatos, ciertas posturas, ciertas posiciones, también dice, sí, efectivamente, ¿por qué la izquierda tiene que tener acceso? Y no va más allá. No. Aquí lo relevante es que hay platas, no estamos diciendo que de Kaiser, de cualquier persona que necesitamos frenar porque está manteniendo al crimen organizado.
1: Sí, y porque tiene que ver con la seguridad nacional. Esto delitos infringen, merman a la seguridad nacional, y la seguridad nacional tiene que ver con nosotros, la soberanía, el país, mucho más allá de hablar de izquierda y derecha, que por lo demás no tiene ni veracidad. Me parece una verborrea brutal, incoherente, de una ignorancia brutal, de una un objetivo de querer, en este caso, a la gente confundirla, porque es una propuesta que de alguna otra manera nace con el sentido de buscar la ruta, en este caso, del crimen organizado por temas de seguridad nacional, y que lo estamos viendo, ¿no? Lo estamos viendo como tal, y creo que acá hay una constante carencia para poder constantemente estar poniendo de adversario al Partido Comunista y al Frente Amplio, con generando un escenario que es bastante irreal, bueno, muy muy acorde a los tiempos, por lo demás, también el resultado a esto
0: también es importante señalar que el 4 de julio, o sea, lo que hace este tema de abrir el secreto bancario, se habla de una unidad de análisis financiero de Hacienda, que lo que va a hacer es buscar información para detectar financiamiento delictual. Por tanto, yo no le veo un inconveniente, no, creo que es la forma, tenemos que adelantarlo, insisto, porque no es que tengamos las bandas criminales y van a seguir estas, no, sino que se van ampliando, van creciendo, van formando otras. Entonces, es algo relevante para evitar todos los conflictos, todos los problemas que generan el financiamiento delictual.
1: Bueno, José, estamos llegando a nuestro fin.
0: Quiero decir algo importante. La próxima semana vamos a tener una invitada especial. No vamos a decir
1: estrella,
0: su nombre,
1: estrella.
0: Sí, pero una invitada que queremos mucho, una persona que tiene mucho conocimiento, así que esperamos que también la próxima semana
1: nos pueden sintonizar.
0: Nos escuchen, porque les va a gustar mucho ese programa.
1: Oye, ya estamos llegando al fin, María José, de este programa. Agradecer a todos que nos escucharon, y también que nos escucharon nuestra reflexión, porque esta semana fue bastante oscura. En lo personal, lo hemos hablado con María José, nos afectó bastante, más que nos afectó, sino que nos hizo reflexionar bastante lo que está sucediendo, lo que sucedió acá en Valparaíso. Esperemos que no se vuelva a repetir. Valparaíso no debe estar abandonado por ninguna autoridad. Valparaíso tiene futuro. La gente que vive en las poblaciones sí es gente que se esfuerza, que en este caso es buena, que hay gente que es noble en esos lugares. No estigmatizar, pero efectivamente actuar con la necesidad urgente de que esto no puede volver a pasar. Así que me despido con un abrazo grande a todos aquellos que nos están escuchando, y que nos sigan sintonizando la siguiente semana.
0: Sí, nos vemos. Importante, acuérdense que la próxima semana vamos a tener una persona, una amiga, que va a estar hablando con nosotras de diversos temas, así que nos vemos, que tengan un gran fin de semana y que disfruten estos días de frío que hemos tenido, así que eso.
1: Sí, muy bien. Así que continúen con a la medida de lo posible con el siguiente programa. Les mandamos un abrazo a ellos también, y que tengan un buen fin de semana. Chau, chau.
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1: Muy buenos días, bienvenidas, bienvenidos a un nuevo episodio de En la medida de lo posible, esta autodenominada Misa Radial Porteña. Ya vamos a decir porque hoy adquiere más vigencia que nunca esto de la Misa Radial Porteña, porque las misas son esos actos, esas liturgias que tienen algunas, muchos devotos, otros poquitos. Yo creo que nosotros somos como esa iglesia más vacía, pero con algunos devotos que nos escuchan todos los días sábados, por supuesto, desde ahora en el 107.9 FM, Radio Ritoque, para todo el Gran Valparaíso y especialmente para el litoral. Nos escuchamos hasta Quintero, Zapallar, hasta Papudo, creo que nos escuchamos en línea directa por el Pacífico. www.ritoquefm.cl, para todo Chile y el mundo. Y desde ahora en nuestro podcast, que está en la plataforma Spotify, donde ustedes nos pueden encontrar como En la medida de lo posible. Saluda a toda la audiencia de Spotify que no falla. Doy la bienvenida al hermano, al pastor de esta misa, don Abdono Yarzún, periodista. ¿Cómo está?
2: Bien, bien. Oiga, usted lo dice porque efectivamente surgió esa información de que en Europa efectivamente hay como un renacimiento del catolicismo y todas esas cosas, y en especial en los sectores más jóvenes. Es algo que nosotros hemos venido advirtiendo en estos lados, pero también, bueno, estamos un poquito tristes porque partió ayer o se comunicó ayer, por lo menos, que lo que fue la muerte del Indio Solari. Pucha, yo me imagino que Ritoque debe haber hecho ya extensos programas dedicados a él, pero aquí, bueno, uno en realidad, yo también era feligrés de esa iglesia, y sabe que a él también efectivamente se hablaba en algún momento que efectivamente sus conciertos, en especial cuando estaba con los Redonditos de Ricota, cuando era Patricio Rey, los Redonditos de Ricota, generaban esto que era una misa, una liturgia, o sea, de las liturgias que de este cantante.
1: Pero le tengo sorpresas, porque en este momento en toda Argentina, especialmente en Buenos Aires, se está comenzando el velorio de Solari. Entonces le tengo una sorpresa en este programa de hoy, porque siempre estamos, usted sabe, somos porteños, de porteño conversamos en este programa. Oiga, pero tenga cuidado con eso que usted dijo acá en Radio Ritoque, porque alguien podría decir, bueno, los Redonditos de Ritoque. Ah, como tú. Bueno, oiga, hoy tenemos invitado. La semana pasada estuvimos presentando un libro, tuvimos la oportunidad de ser el primer programa que por lo menos tuvo a Sergio Jara Román presentando el libro Los Luxic públicamente. Luego ya en la semana aparecieron otros podcasts y qué sé yo, medios de comunicación. Esta vez vamos a conversar con quien fue parte de un libro que ya se presentó, ha dado mucho que hablar, principalmente en ámbitos políticos. Un libro, el libro más reciente de la ex ministra y figura pública, política, muy conocida, Carolina Toá. La política se metió conmigo, conversaciones con Carolina Toá, editorial Ariel. Un libro escrito por Carolina Toá junto al periodista Daniel Hoppenheim, con quien estamos en este momento, y además un amigo de la Casa Radial. Pues, ¿cómo estáis, Daniel?
3: Bien, qué gusto estar de nuevo en la única radio donde siento que puedo hablar en confianza y ser yo. He estado, bueno, no he dado tantas entrevistas como la protagonista al libro, pero me han tocado algunas, y es bien incómoda la situación de tener que vender un libro, porque uno quiere hablar en serio, pero cae en la demagogia inevitablemente.
2: O sea, uno se transforma en un vendedor de libros, con esa expresión, esa expresión media peyorativa que existía, vendedor de libros.
3: Claro, tirando frases entre líneas, como para hacer sentir que el libro es atractivo, es necesario, pero al final yo creo que uno se transforma como en un vendedor de sopa, ¿no?
2: Oye, pero cuéntanos, ¿cómo llegaste a este proyecto con Carolina? Yo debo decir que la conozco de hace, no puedo decir muchos años, pero sí, muchísimos años, de muy jovencita. Yo soy de aquellos que la recuerda efectivamente cuando andaba con el presidente Lago el año 88, 89. O sea, así de viejo soy, porque hay gente que efectivamente no tiene todo ese periodo borrado. O sea, perdón, no borrado, sino que no existía en ese tiempo. Pero yo ese es el recuerdo que tengo, o sea, mi primer recuerdo que tengo de ella. Ah, verla con el presidente Lago y uno, en realidad, en ese momento, que te estoy hablando de esa época, ya veía y decía, oye, esa joven de ese tiempo era jovencísima. Tiene para largo.
3: Sí, yo era, bueno, para esa época tenía como 7 años, pero me acuerdo que estaba como de moda entre los adultos, así como la Camila Vallejo en 2011 se hablaba de la Carolina Tobá, como que tenía onda hablar no, de la Carola Tobá. Pero ahora fue, yo no la conocía, o sea, la había entrevistado una vez por Zoom para la pandemia, que me había dado la impresión de que daba para más, o sea, de que, daba para más que una entrevista en prensa como fue esa, era para la tercera. Y como venían estas elecciones, las del año pasado, y ella probablemente iba a ser candidata, se me ocurrió que era como el momento de presionarla y decirle, bueno, te vas a tener que mostrar si quieres ser candidata, ¿por qué no hacemos un libro donde te dejes conocer un poco más? Porque siempre había como una zona no iluminada entre el personaje público y la persona, ¿no? Como que uno más o menos la conocía porque la ha visto mucho, pero como que había que sacarle un poco más el rollo, que se dejara conocer más. Y de eso se trató la propuesta, no tenía mucho más proyecto que ese. Y como venían estas elecciones y ella probablemente iba a ser candidata, se animó. Por suerte decidimos hacer un libro que fuera interesante con o sin candidatura, porque después de cómo le fue en la primaria, con ese destacadísimo segundo lugar que sacó, me hubiera quedado sin libro si hubiera sido un libro como de marketing de candidata, pero cuando lo agarré después, le tuve que sacar como 3 páginas.
1: Daniel,
2: Oye, perdón,
1: pero perdona, perdón, es que yo te quiero llevar, porque este programa va a ser una lata y nos van a cambiar si es que hablamos de Carolina Toá. Te soy súper honesto, porque Carolina Toá, yo creo personalmente, lo que voy a decir, es una figura muy asociada a la vieja política y que quizás la audiencia no necesariamente le pueda interesar tanto como hablar de Daniel Oppenheim en términos de un periodista y lo que implica para un periodista como tú hacer esta obra de un político. De llevar al político a ese lugar íntimo, entendiendo a los políticos como figuras que evidentemente son muy narcisas, son personas que no deben estar bien de la cabeza para pa dedicarse a esa carnicería que es la política, ¿no? Entonces que alguien como tú, que digamos, llega como desde fuera y con los paños fríos a ver a ese personaje. ¿Cómo fue esa experiencia? ¿Cómo la viviste? Hago esta introducción porque yo creo que eso podría ser muy llamativo para la audiencia en términos de poner la luz sobre ti en vez de Carolina Toá, que es lo que han hecho todos en los medios por este libro.
3: Mira, o sea, de partida es bien raro para uno, porque yo no entrevistaba a muchos políticos, yo era periodista de cultura, o sea, entiendo que sigo siendo. Había entrevistado a lo más a un ministro de cultura por ahí, algún ex parlamentario, pero estar ahí, ella era ministra del Interior mientras hicimos este libro, casi todo, después igual hicimos como unas conversaciones nuevas ahora en el verano, pero ya sentirme con la ministra del Interior en su casa, robándole tiempo, yo ya me sentía un estafador total. O sea, decía, ¿por qué está acá conversando conmigo? Tiene 100.000 problemas. Y tuvimos que conversar como 15 veces. Y al final fue lo contrario. Me terminé acostumbrando tanto que ya era como estar conversando con ustedes. Entonces, fue muy raro, porque fue como, para mí fue súper entretenido, fue como escapar de la política, pese a que suena absurdo, porque me metí en una persona que respira política desde los 4 años, y que no, digamos, no tiene otro lenguaje, de aproximación a la realidad que la política. Entonces, fue muy entretenido como terminar conversando normalmente con esta persona que era ministra del Interior, que uno la veía en la tele, flanqueada por unos generales, en unos operativos, y media hora después está ahí conversando con ella en el living de su casa y ella ya sentada en el piso. Pero fue porque ella como que se animó a hacer ese ejercicio. O sea, yo no tuve que hacer mucho como de tironearla ya, pero salte del político. Ella como que entendió que ese era el trato. Y empezamos a hablar de su vida como si habláramos de la de cualquier persona.
2: Oye, ¿tú leíste biografías, ponte tú, no, de otros autores para meterte en el género de la biografía? Porque es como un género literario en sí mismo. Esto es una, este libro es una biografía de ella.
3: Más
2: O sea, me
3: menos,
2: refiero
3: porque
2: a
3: igual.
2: biografía en el sentido, no sé, más político, más de todo, porque de verdad uno siente que, pucha, efectivamente, cualquier político se puede mandar a hacer un libro. Pero
3: Sí.
2: como dice Daniel, Carolina de verdad está desde los 4 años en esto, seria. O sea, ella efectivamente, tú le puedes hacer una trazabilidad política completa, tal cual como Daniel lo decía, ponte tú con la misma, comparando, sin ánimo de comparar, pero con dirigentes como Camila Vallejo, que también tiene una trazabilidad política, con Carolina también. Y tendrá obviamente éxitos, fracasos, sus vidas privadas, sus vidas públicas, todas las cosas que pasan, pero ¿cómo te tocó a ti esto de descubrir que ella es, comillas, yo sé que suena feo decirlo, pero y no lo digo en términos peyorativos, por favor, ¿cómo se te dio a ti el de descubrir un animal político o una, comillas, animal política como es Carolina?
3: Eso fue muy entretenido porque es una persona que, de hecho, el primer capítulo del libro no es solo la infancia, como que del segundo para adelante ya es cronológico. El primero es sobre cómo vive la política, porque es una cuestión, es realmente como tú dices, un animal político, pero que fue muy abierta en contar no solamente como por qué llegué a la política, por mi papá, no sé qué, sino como en contar cómo sufre la política y cómo la goza, que son cosas que los políticos no cuentan mucho, no pueden contar que la gozan porque ellos están ahí por una causa superior, ¿no? Por hacer el bien común. Tampoco pueden contar cómo la sufren porque ellos tienen que ser personas que no les entran balas, que están preparados para cualquier desafío. Y en realidad es una persona que ama su oficio, que es adicta a su oficio, como podría serlo un pintor, digamos, no es muy distinto que eso. Pero que detrás de esa manera como tan segura y como con tanto oficio, valga la redundancia, con que se mueve, lo está sufriendo y lo está gozando todo el día. Eso para mí fue muy entretenido.
1: Oye, Daniel, tú dijiste adicto, adicta en este caso, Carolina, toda la
3: Porque
1: política.
3: sí, que no se puede salir.
1: Claro, es que te quiero hacer la pregunta, por eso es interesante hablar contigo, que tú, digamos, trabajaste este libro con un político, tú no eres político, en términos de ejercer el oficio, el arte de la política, ¿no? O estar ahí despostando al animal todos los días. Entonces, cuando tú dices adicto, las adicciones cuesta dejarla, la que sea. La política, para los políticos, muchos dicen, ah, claro, les cuesta dejarlo porque les cuesta dejar el sueldo. Otros dicen les cuesta dejarlo porque les cuesta dejar, digamos, esa posición de poder que tienen en un partido político. Y otros, los más bien pensados, dicen le cuesta dejarlo porque en el fondo es cumplir el ideal, el sueño, la utopía de cambiar a la sociedad desde allí. ¿Con cuál te quedas
3: Sí.
1: tú?
3: Yo creo que en mitad con la última, o sea, yo creo que también tampoco haría un libro entero con una persona que está ahí por ganar plata o por tener poder, sería muy fome. Obviamente, la gracia es hablar con una persona que cree en eso, y esta efectivamente cree todo el tiempo, pero también, y esto ya lo cuenta, no lo trata de disimular, se termina transformando en un juego, ¿no? En un juego en el que te metías todo el tiempo viendo, bueno, cómo se hace esto, cómo se juntan fuerzas, cómo se contrarresta al adversario, cómo tiramos para acá, cómo tiramos para allá. Entonces, es cambiar a la sociedad, tratar de cambiar a la sociedad, pero también se termina transformando en un juego muy entretenido, en el que además lo pasan, como tienen unas adversidades terribles, lo pasan pésimo, pero al final también gozan de eso, los que les gusta la política de verdad. Y ella incluso trató de salirse, o sea, trató de, después del plebiscito, se mandó a cambiar, se fue a estudiar Italia, no tanto por las ganas de estudiar en Italia, sino porque la política había determinado toda su vida, como los 5 años, y dijo, a lo mejor esto, o sea, por eso se llama también La política se metió conmigo. Ella quería saber si realmente estaba en la política porque quería o porque había sido un destino impuesto. Y estuvo 4 años en Italia, digamos, haciendo una vida un poco más desatada de joven. Y se dio cuenta que en realidad esto era lo que le gustaba y volvió a Chile y se metió de vuelta.
2: Oye, ¿descubriste el sentido más estricto de cuando ella decide entrar a la política? Yo entiendo que obviamente todos sabemos que el papá de ella fue asesinado y que esa es una razón más que potente para cualquiera y más bajo el lenguaje que teníamos, que se usaba en dictadura, que en realidad esto era casi como compromiso moral y ético y una responsabilidad que era ineludible, en especial para los hijos. Pero descubriste el momento en el cual ella de repente dice, ¿sabes qué? En realidad esto, o sea, yo quiero decir, no es que ya no lo hago por la memoria, sino que ya lo hago porque, ¿sabes qué? Me preocupa Chile, porque yo creo que hay que hacer esta diferencia de verdad entre la gente política y lo que nosotros denominamos animal político, que es gente que en realidad le gusta su país y no es el sentido patriotero de su país, sino que su patria, la patria que nos heredó Manuel Rodríguez, por así decirlo. Allá. No, pero la patria de verdad, ¿ah? Esa que conocemos todos.
3: Sí, ella volvió a Chile a mitad de los 90 y primero trató de ser como una experta en políticas públicas y no ser política, porque había estudiado más ciencias políticas allá. Y como que dijo, ya, yo soy experta en políticas públicas, y se me estuvo un rato trabajando ahí como en Hacienda, no sé dónde. Incluso creo que de ahí viene su conocimiento de en primera persona de Mario Marcel, que fue, entiendo, su jefe, sí. Y después, ya para la campaña El Lago, ella se tiró con todo, se tiró a diputada el 97, perdió, y la campaña El Lago se tiró, como era muy laguista, como en las principales figuras del comando, y ahí cachó, ya dijo, ya, esta cuestión, no, me gusta más hacer política pública desde la política, no desde la política pública como la experta. ¿Por qué? Porque siente, así lo dice, que no hay otro lugar donde uno puede influir más. O sea, ella tiene ganas de influir en los cambios, en los procesos de cambio, siempre colectivamente, le tiene pánico como a la política individual, que se transforma en una causa tuya, pero tiene que ser con influencia, o sea, que uno sienta que logra mover un poco las cosas. Y dijo ya, pues el lugar de donde uno conversa sobre la sociedad y planifica, a ver cómo la vamos a tratar de cambiar, es la política, a pesar de lo debilitada que está la política respecto a lo que fue en otros tiempos. Pero lo siente así.
2: El concepto ese de incidir y de influir en la política, que es un concepto antiguo, quizá incluso más asociado a la gente de la, comillas, vieja escuela de la política, de la vieja guardia, ¿ah? Porque hoy día, con todo este nuevo estilo de política, que en realidad tú puedes generar 100.000 apoyos en un like sin decir nada entretenido y ser un político súper top, pero sí, en realidad generaste like, pero no incidiste ni influiste en nada.
3: Por ahí tuvimos una discusión respecto de Marco Enríquez, porque, por ejemplo, yo como que tiraba en contra que ella en esa época, cuando apareció Marco en 2009, ella se empezó a ser especialista en agarrar todos los cargos y las posiciones que te tiran para abajo, las menos glamorosas, porque ya la onda era tirarse por fuera, y ella se tiraba como a generalísima de Frei, presidenta del PPD, o sea, tratando, ya tirándose para abajo, digamos, en todos los lugares donde no había que estar estaba. Y ella decía, bueno, pero ¿cuánto ha influido en todo este proceso desde el 2009 para acá Marco Enríquez Ominami? El proceso político chileno, nada, logró en un momento representar algo, pero después eso se personalizó en él y se diluyó, igual que su apoyo en las elecciones. Entonces, claro, es una comprensión de la política efectivamente bien a la antigua, ¿no? Donde se trata de construir lento, pero más que de tratar de tener como un boom corto, ¿sí?
1: O sea, podríamos entonces decir que esa generación de Carolina Tohá, bueno, de Lagos Weber y de otras personas,
2: Orrego.
1: Digamos, están hasta ahora, porque igual son personas jóvenes, activas en política, se han visto muertos cargando adobe, o no hay nadie que se pueda declarar muerto en política, pero esta generación claramente...
2: Eso dijo Longueira hace una semana.
1: Ha recibido el bullying... ha recibido el bullying de la derecha y del Frente Amplio respecto a ser una generación que ha quedado en segundo plano, que no ha logrado tener la presidencia de la República, que, como tú dices, logra incidir, pero a partir de espacios fácticos, de cocinas, de segundos pisos, en este caso de ministerios del interior, pero como que no les va bien en términos como de poder calzar con los tiempos, con las épocas, con los votos, en términos de poder llegar a primera línea. No sé si tú le hablaste sobre eso, porque pues no le fue muy bien, ella perdió contra Janet Jara.
3: Si te interesa el tema, digamos, yo te recomiendo este libro porque está tratado de, como ya obsesivamente, yo obviamente la aportillé mucho rato con eso, como, y no es, y porque efectivamente una generación que quedó en muchos entremedios, quedó entre los jóvenes y los viejos, quedó entre el centro y la izquierda, o sea, quedó como muchas posiciones de ser bisagra, pero nunca de ser protagonista, y en eso siguen y probablemente van a seguir, o sea, por lo menos del lado de la izquierda, claro, Janet Jara es de esa generación un poquito más joven, pero por otro lado, pero ya es una consecuencia más del gobierno de Boric, que es una cuestión como que ya viene después que esta generación.
2: Un político de la vieja guardia una vez me dijo, piensa qué serían las puertas sin bisagras.
3: Sí, po, es que lo que habría sido el gobierno de Boric sin Tobá y compañía. Eso son las puertas sin bisagra. Digamos, por algo fueron necesarias que llegaran esas bisagras. Pero son bisagras nomás. Y en el lanzamiento de este libro, que fue Gabriel Boric como uno de los presentadores, yo pude como experimentar in situ el efecto que él produce en los jóvenes. Incluso después de haber sido presidente, no logró decepcionarlos. Y es algo que ni Carolina Tohá ni nadie de su generación produce. ¿Sí? O sea, tienen ahí un problema serio, y además que no son buenos para TikTok, no son buenos para... O sea, pero, sus lenguajes...
2: Pero, sí. Sí, pero eso no lo produce en la generación del otro, pero sí lo produce en su generación. Porque yo no sé si el presidente Boric, ponte tú, hoy día se sienta con la generación de Carolina y genera ese impacto real que tiene tan presente en los jóvenes. Entonces, en el cambio de Carolina, ella tiene su impacto en la vieja escuela. Allí es donde ella se mueve y está. Y efectivamente...
3: Claro, pero es un mundo que no se moviliza. Es un mundo echado para atrás.
2: Exacto. Es un mundo que ya dio una lucha.
3: Claro. Y es un mundo que incluso le da hasta como pudor... defender ciertas posiciones amarillas que no, entonces no generan como cajas de resonancia y son públicos que en vez de entonces de expandirse más bien se achican, son desplazados por otros públicos mucho más bullentes, más entusiastas, y yo creo que la elección, de más allá de errores que se cometieron por parte de ella misma, yo creo que en esa elección se notó mucho, o sea que todo ese mundo muy muy muy toa tiene hoy día una capacidad de movilizar por fuera de sí mismo muy limitado. Yo encuentro que eso como hasta trágico.
2: En esos momentos, en los tiempos de campaña de Jara y Tohá, se decía muy fuertemente, nos gustaría Jara con el contenido de Tohá. O sea, con el desplante, claro. con la pachorra, con toda esa cosa que tenía la Carolina.
1: Oye, Daniel, Manuel Monsalve, el caso Monsalve, ¿aparece en este libro?
3: Sí, aparece. Es un caso que igual, o sea, la historia que se puede conocer de lo político, digamos, más allá de lo que haya pasado en esa habitación de hotel y ya la acusación que le afecta a él, más o menos ya los elementos ya se supieron. O sea, no había nada muy nuevo que contar, salvo que ella defiende como muy firmemente que el compromiso feminista y el yo te creo no implica que cuando uno tiene la primera noticia de que una autoridad está acusada de algo, lo tiene que descabezar. O sea, que sí tenían que demorarse por lo menos un día, pero no dos. O sea, no es que dice que lo hayan manejado bien, pero sí tenían primero que ellos datearse un poco de si esta era una acusación que la fiscalía investigaba como plausible. Porque si no, no, o sea, no, yo te creo es proteger a la víctima, asistirla, dice ella que lo hicieron, lo que pasa es que ya había pasado mucho tiempo cuando supieron de esta acusación, y tomar las medidas correspondientes, pero no que echar a Monsalve ese día para ella no era lo que tenía que hacer, eso lo defiende, y también dice, es muy leal con Boric, no le saquen ni una crítica a Boric, digamos, del manejo interno, críticas políticas sí, pero sí confesó que ella fue una de las personas que en ese lamentable punto de prensa que dio el presidente cuando trató de explicar el caso y salió para atrás, ella era una de las que estaba mensajeando a la jefa de prensa. ¿Se acuerdan que Boric retó a la jefa de prensa porque lo quería cortar. Bueno, ella era una de las que estaba mensajeando a la jefa de prensa para que por favor lo cortara.
2: Los 53 minutos de una conferencia de prensa que se, no sé, de un punto de prensa que a quienes nos gusta la política, las comunicaciones y todas estas cosas, no se nos va a olvidar nunca más. Entonces, se lo digo, por si acaso, a quienes nos gusta la política y esta cosa, yo sé que somos poquitos, pero los 53 minutos de esa conferencia de prensa, de ese punto de prensa, porque ni siquiera fue una conferencia, no se nos van a olvidar jamás. Oye, Daniel, ¿cómo fue tu, cómo sigue siendo tu aproximación a estas nuevas generaciones de la política? Ponte tú a enfrentar este tema del like, la política, de que tenemos hoy día esta percepción de que el show te gana por sobre el contenido. Que esta, oye, que ojo, que esta crítica también era a mediados de los 90 para muchos diputados que eran así como, creo que incluso de la misma Carola, no, te creció el 2000.
1: ¿Andaba con Fulvio Rossi en ese tiempo Carolina Toa, no?
2: No,
1: ¿Se acuerda?
2: no, todavía no, no, todavía
1: ¿No?
2: no, no.
1: Pero fueron parlamentarios juntos.
2: Pero había una crítica, en torno, siempre ha existido esta crítica en torno a quienes usan los grandes medios de manera liviana para transmitir sus mensajes, por decirlo de una forma educada, ¿eh? ¿Cómo tú ves hoy día esta nueva generación con el like en la política, con el Instagram como gran motivador de, yo no, yo creo que más de seguidores que otra cosa?
3: Es que no generan, no generan fuerzas políticas estables, pero sí ganan elecciones estos medios, ¿cachai? Entonces, el problema es que uno puede decir, bueno, sí, pero es una cosa efímera, de impresiones del momento. Bueno, pero es que así se están ganando las elecciones. Y por eso las encuestas, la gente dice ahora, no, las encuestas se equivocan. Las encuestas se equivocan 3 semanas antes, pero no una semana antes. Lo que pasa es que las elecciones ahora cambian en 2 semanas y cambian mucho por estos fenómenos. Y Kast es un candidato, o sea, la derecha iba a ganar estas elecciones por un proceso político que venía de todas maneras, después del plebiscito del 22, pero fue Kast y no fue Matthei, básicamente por TikTok. O sea, yo creo como que tratar de bajarle la importancia, o decir, no, si se está exagerando. No, Kast era tercero en las encuestas. Primero montaron una campaña contra Kaiser por TikTok, bajaron a Kaiser y después fueron por Matthei. Y Kast pasó de tercero a primero sin haber salido nunca a los medios y sin haber hecho ni una gira territorial. O sea, ahí está el trabajo y estos son los que se dieron cuenta. Entonces, yo creo que también en el mundo de Tobás se dieron cuenta después de esta última elección, la primaria que perdieron, que mientras no existan en TikTok y en los movimientos de WhatsApp también, no van a ganar nunca más. Y ya ni siquiera es generacional. Digamos, la mayor parte de la gente se mueve así. Y de hecho, en la elección pasada, no sé si se ha resaltado lo suficiente, sin voto obligatorio, Kast y Jara empataron. O sea, todo el mundo al que llegó Kast y arrasó con Jara fue los votantes obligados, que son los que viven de espalda a todas estas conversaciones.
1: Oye, Daniel, perdona, muy cortito, muy breve, estamos terminando, pero ese es un
3: Sí.
1: punto clave. No sé si está en las conversaciones, no sé si en el libro, porque al final quien llevó al voto obligatorio fue la misma izquierda. Fue la misma
3: Sí.
1: izquierda que negociando en esa cocina del ex Congreso en Santiago, esa madrugada de noviembre, con Jacqueline Van Rijsselberger y otros ilustres de la derecha, le
3: Sí.
1: pusieron condición a la izquierda y dentro de ella fue el voto obligatorio. No hay un
3: Sí.
1: mea culpa, no hay como de parte de la izquierda decir, puta, quizá otro gallo cantaría si no nos hubiésemos pegado este bolón y hubiésemos llevado al voto obligatorio a este país.
2: Sí, pues
3: ¿Sabe? O sea,
2: fortalecer la democracia, eso pues.
3: claro, se lo toqué el tema y me dijo que, bueno, uno, que nunca fue una, o sea, que era una decisión de izquierda que tenían hace mucho rato y que por lo menos en el socialismo democrático, no sabe ella si en el Frente Amplio, ya sabían que no les iba a convenir. Quizás no sabían hasta qué punto, pero sabían que no era favorable y que el gran error para ella no fue haber habilitado el voto obligatorio, sino haber hecho la elección de los convencionales con voto voluntario y luego el plebiscito con voto obligatorio. Ahí se produjo la distorsión total de lo que, porque si no, la elección de convencionales hubiera sido un poco más equilibrada, la derecha hubiera tenido poder de veto en la convención y eso hubiera dado lugar a una dinámica completamente distinta que este descalabro que se produjo para la izquierda.
1: Oye, Daniel, este libro ya está en librería. bueno, para que vamos a hacer promoción de las librerías porteñas, pero no puedo dejar de preguntarte, lo hablábamos en off, pero para la audiencia, que también nos escuchan muchos libreros, muchos dueños de librería acá en la región, ¿hay ganas de presentarlo en Valparaíso, este libro? Quizás para también los amigos que trabajan en universidades.
3: Sí, si alguna librería de allá o alguna universidad se anima, tenemos muchas ganas de poder movernos, porque el mercado en sí mismo, digamos, financiar salidas a regiones con la plata que dan los libros es muy difícil. Entonces, como que, si, pero si algún gallo canta, partiremos.
2: Oye, ten en cuenta, ¿no? ¿Estás en algún otro proyecto que se pueda comentar o no?
1: ¡Epa!
3: No, estoy haciendo entrevistas para el portal de Democracia UDP. Hice una entrevista bien entretenida a Longueira hace como un mes. Yo lo estoy entrevistando a un señor bien particular, que es Gonzalo Rojas, el columnista de derecha y mentor intelectual de José Antonio Kast, y hoy día director de formación del Partido Republicano. Ojo ahí con el trabajo que están haciendo. Ahí sí que no es puro TikTok.
2: Hay trabajo político de verdad. Quizás el trabajo político de la vieja escuela, más soviética, escuela de cuadros, de verdad tienen los amigos republicanos.
3: Lo están formando y con mucho espíritu guzmaniano, total. Yo creo que tampoco se hablaba mucho de eso. O sea, todas las personas que llegaron ahora al gobierno, digamos, que formaron el Partido Republicano y que son el entorno principal de José Antonio Kast, todas, incluso, y todas las personas que forman como el aparato intelectual del Partido Republicano, tienen el común denominador Jaime Guzmán. O sea, llegó al gobierno literalmente Jaime Guzmán, por lo menos en principio, lo ideológico. Vamos a ver cuánto logran aplicar. Pero es bien impresionante. O sea, incluso los que son más jóvenes, hay algunos proyectos como de Ortúzar Mansuy en el mundo republicano, gente que se está abriendo camino. Y su referente absoluto es Jaime Guzmán.
1: Oye, claro. Daniel Hoppenheim. Bueno,
2: perdón, yo sé que nos vamos, pero solo para hacer una última reflexión a propósito de eso, es que en realidad uno lo mira con los ojos de ahora, pero yo no es que tenga algún sentimiento de cariño hacia la UDI ni en nada por el estilo, pero en realidad cuando uno lo mira ahora con los ojos 2026, es bien fuerte que te hayan matado a balazo a un senador saliendo de dar clase en tu auto privado, al margen de todo lo que uno, de todos los criterios que uno tenga, de todo lo que uno piense, pero la imagen de un senador asesinado, yo creo que, no sé.
1: Oiga, un expresidente de Chile que mostró una polera con esa imagen, ¿pues se acuerda?
2: No, pero estoy hablando de la cosa de fondo, del que un grupo político haya efectivamente erradicado el gremialismo, que mira, el gremialismo venía y quizás hubiera crecido mucho, pero efectivamente, como dice Daniel, el guzmaniano, la idea de Guzmán son otra cosa, son un peso, son el sustento ideológico real.
1: Bueno, otros tiempos, otra época. Hoy ya lo dice Daniel Hoppenheim, que es nuestro invitado. Te vamos a convocar, Daniel, a otro programa porque me parece muy interesante. Hoy hablamos sobre este libro que aprovechamos de recordar. La política se metió conmigo, de Carolina Toá y Daniel Hoppenheim, conversación sobre esta figura política, por supuesto con la pluma de Daniel. Pero nos gustaría conversar en otro capítulo, Daniel, sobre temas como esta política de redes sociales. Y también sobre esas entrevistas que estás haciendo con estos personajes de la vieja escuela de la derecha, porque también ahí puede estar muy sabroso conocer algunos elementos.
3: Sí, tengo algunas cosas para contar cuando tengamos tiempo. Solamente déjame decir, como no he dicho nada para vender el libro, que hasta ahora nadie de los que lo han leído me han dicho, oye, me aburrí un poquito. O sea, lo pueden encontrar más o menos importante, pero todos lo han pasado bien leyéndolo.
1: Ya, vamos a comprarlo. Me imagino que en digital también está. Esa es una provocación de Daniel, pero también insistimos, para los amigos libreros, para los amigos de universidades, es momento de presentar este libro en nuestro Gran Valparaíso. Oye, Daniel, estamos hoy también tristes porque se nos fue para quienes crecimos escuchando esa música, el Indio Solari, y sí. Me imagino que tú también algo te marcó el Indio, ¿no?
3: Sí, yo creo que estos son 3 días de duelo oficial, por lo menos, porque además yo no, o sea, uno sabía que estaba enfermo, que tenía Parkinson, pero no son estas muertes que uno todavía no sabía cómo preparado, y ahí como que se pega un poco pensando en cuán inserto está en tu memoria emotiva. Sí.
1: Uf. Tremendo. ¿Con qué canción? Entonces, bueno, es ridículo lo que estoy preguntando. Nos vamos a despedir con el Indio Solari de tu entrevista, ¿no? ¿Hay alguna canción que te gustaría escuchar del Indio, Daniel?
3: Mira, porque nos enseñó que el lujo es vulgaridad, yo pondría un poco de amor francés.
1: Maravilloso. Muchas gracias, Daniel Hoppenheim, por esta conversación.
3: Gracias a ustedes. Nos vemos en otra.

0: Sí, pero Charlie, ¿ah? Fíjese que no estaba tan viejo como el indio, ojo.
1: Sí, el indio tenía, digamos, tenía
0: 77.
1: 77 años, tenía Parkinson.
0: Sí.
1: Él vivía con, había una persona en la casa que él vivía, que ya empezaba, que este pelador ya empezó a pelarlo, de que en realidad no era pobre, sino que era bastante rica, o sea, que era igual de vulgar, pero bueno, da lo mismo. Pero no, ha sido todo un. El
0: Pero
1: trailer hoy día ha sido.
0: tranquilo, de ahí lo comentamos, por eso, paciencia, por favor, si ya viene el bloque, no ritoquero, sino ricotero. Oiga, estamos en la medida de lo posible, este programa sabemos que la audiencia porteña también siempre nos cobra cuando no hablamos de temas locales, mucho más ahora que tenemos, por supuesto, programas de radio de ilustres porteños y porteñas al lado nuestro en Radio Ritoque. Entonces, quería comentarle sobre una noticia que yo hace mucho tiempo que no veía estas maquetas proyectadas en la prensa de imaginar un Valparaíso distinto al que tenemos, con proyectos de obras públicas, ¿ah? Que es lo que acá siempre hemos destacado, que, pucha, cuánta falta. Oiga, a todo esto en el discurso del presidente Kast, es primera vez desde que yo tengo uso razón que un discurso en el primer año de un presidente o presidenta de la República no promete un tren rápido Valparaíso-Santiago.
1: Pero vamos a hablar de eso porque ya prometieron uno.
0: No, pero en el discurso no apareció. Todos prometían un tren.
1: Oye, perdón, mire, ya nos vamos a desviar de nuevo, ¿eh? Pero, ¿se acuerda? Pero qué fea esa frase que dijo, cuando uno baja por. Uno, yo no sé cómo entra uno a Valparaíso, dijo, uno va bajando por Santo Goce y ve todos esos feos, destruidos. ¿A quién le va a gustar estar en un lugar así? Dijo.
0: Bueno, un discurso de alguien que vive todo el tiempo en Paine o en Puerto Varas y que cada vez que se enfrenta a la realidad de un puerto tiene ese shock. O sea, es gente que ve todo el tiempo casas de madera, bonitas,
1: Ya, pero
0: grandes,
1: cuéntenos
0: fábricas de
1: ese proyecto.
0: salchichas. ¿Ah?
1: Cuéntenos ese
0: Bueno,
1: proyecto.
0: no, es que el proyecto que apareció en el diario La Estrella el día de ayer. Es un proyecto de estudiante de la Universidad de Santa María, donde se imagina una avenida argentina, donde están los amigos de la feria que me van a querer matar. Yo, amigos de la feria, yo nada que ver con esto. Es una maqueta que apareció, me imagino ustedes ahora están envolviendo los pescados, las papas, con los zapallos con este diario, porque no habría feria en la avenida argentina, porque donde está el bandejón central de la avenida argentina, en esta imaginación, en esta maqueta virtual o que hizo la IA, a propósito de este estudiante, es como un marga marga o es como un
1: Es como
0: río,
1: parece
0: un
1: que el canal de
0: lago.
1: las del el canal de las delicias parece que, ¿o no?
0: El canal de las delicias,
1: Ese,
0: exactamente.
1: ese, ese. Entonces, lo hacen circular como una especie de Sena o de río navegable. Pero miren, busquen la imagen, en todo caso, salió ayer en el diario La Estrella. En realidad, es soñar y es pensar la ciudad de una manera diferente. Y sabéis que igual se valora. Si hoy día no vemos una ciudad diferente, y permítame caerme de inmediato en la realidad, fue terrible lo de Rodelillo hace 3 días atrás.
0: La
1: Dos personas
0: balacera.
1: muertas, dos personas muertas. Una balacera de verdad como aquellas que yo no recuerdo en qué otro momento en Valparaíso. Pues, mire, yo sé que hubo, lo tengo muy presente, pero fue hace muchos años en los que efectivamente hubo este tipo de balaceras en las cuales hubo dos personas muertas. Entonces, ya, claro, uno dice, oye, ¿cómo no pudo haber prevención? Entonces, sí, oiga, sí es cierto, sí, nadie sabe cuándo van a ocurrir estos hechos, y eso es verdad. Pero fue muy impactante, ¿eh?
0: Sí, ahora ya, yo estaba un poco hablando, usted, perdón, sobre esto del presidente Kast, que es como una persona, porque yo no había escuchado a otro presidente de la República referirse en un discurso como ese a Valparaíso, en términos de lo brusco, de cómo lo pronuncia él, ¿no? Pero seamos honestos, o sea, también uno mismo que ha vivido, en mi caso, ¿ah? Toda mi existencia en Valparaíso. Por supuesto que uno cuando va a Santiago y va al plan de Santiago, cuando uno va entrando a Santiago, uno dice, pucha, qué injusta la vida entre Valparaíso y Santiago, porque cuando hace 30 años atrás uno entraba a Santiago, desde el aeropuerto, desde la ruta 68, era bien feíto Santiago. El sector de Loprado, el sector de entrada, era bien feíto, para que estamos con cosas. Y sin embargo, ahora ha cambiado bastante. pero

0: Sin embargo, la bajada por Santosa en Valparaíso es como una imagen de 1983, es como una imagen de 1993, es como una imagen del 2003, es como una imagen del 2013, es como una imagen del 2023. O sea, nada ha cambiado mucho. Y eso algunos lo romantizan, pero quizá llegó el momento de no seguir romantizándolo, porque si no, no sé, pues uno se acostumbra a esa estética, ¿no?
1: Esa tesis de la ventana rota. A mí no me gusta mucho, me la encuentro media facha, pero media, sí, esa tesis de la ventana rota, de que uno llega y se acostumbra, de que un día ve la ventana rota y dice, ya la voy a arreglar, hoy arreglémosla entre todos, nadie la arregla, y después pasan los años y sigue igual. ¿Ah? Y tú logras ver para un lado y el otro y se ve lo mismo. Entonces,
0: Sí, pero es como el Indio Solari, o sea, el Indio Solari tiene letras muy utópicas, muy bellas, pero él vivió no necesariamente en sus letras, habitó
1: claro.
0: otros lugares, habitó otras
1: Oiga,
0: casas.
1: pero
0: Entonces, perdón, entonces yo creo que esta maqueta del estudiante de la Universidad de Santa María, que nosotros la vemos acá y decimos, wow, para quienes leyeron La Estrella el día de ayer, si uno se la imagina, algunos dirán peyorativamente, ah, mira, ahí va el Guarén haciendo surf, en fin, pero yo creo que nuevamente lo que mencionábamos en un programa anterior es uno, las obras públicas en Valparaíso, chuta, ya son dignas de broma o de bullying o de meme, porque uno
1: Claro,
0: sigue
1: le
0: viendo
1: cuento
0: el
1: una.
0: Parque
1: Mire,
0: Varón.
1: durante la semana se anunció que se van a reactivar los estudios por el tren Valparaíso-Santiago, ¿eh?
0: ¿Pero el
1: Entonces,
0: tren rápido o el tren por Tiltil?
1: no tengo idea cuál. Si a esta altura yo creo que no. Bueno.
0: Es que no da lo mismo, porque el
1: Sí,
0: tren a
1: porque
0: Tiltil.
1: lo que pasa es que usted cree, lo que pasa es que usted cree que el. Lo que pasa es que usted cree que usted es de la gente que piensa que se va a ir por la ruta 68 el tren y hacer el
0: No, no,
1: mismo.
0: no, no, si no.
1: No,
0: No,
1: no.
0: si no, no me desvíe, ¿para qué? Si, el tema es que el tren por Tiltil ya tenía. Debería haber estado lista la licitación. El gobierno anterior debería haberla dejado lista y esa licitación. No pasó nada, po. No, no, no, no está en no llegó a mercado público, parece. Ahí está el tema, por eso yo le pregunto si es retomar ese proyecto o armar uno de cero.
1: Yo creo que los estudios de factibilidad y esas cosas son eternas en estos proyectos. Así que vamos a ir viendo cómo funciona. Pero yo quería volver al tema de la seguridad, porque yo creo que es un tema central, eje. Esto no es para sembrar miedo. Cuando uno habla de seguridad, no es para sembrar miedo, es porque efectivamente hay un grado de preocupación por hechos que están ocurriendo. Y voy a volver con esta cantinela a don Cristiano, ustedes se van a burlar de mí, pero uno percibe y efectivamente ve que es el pueblo, ese, ¿ah? El pueblo, la ciudadanía, la comunidad, la sociedad, cada una de sus expresiones o cada una de sus formas de expresión, que está sufriendo más el tema de la delincuencia. Entonces, eso lo vemos. Y vimos al nuevo ministro de
0: Arrau.
1: Seguridad, el ministro Rau, ¿ah? Se ha posicionado muy bien. Vamos a hacer un comentario cortito. Se ha posicionado muy bien el ministro. Entendió que efectivamente lo que hay que salir a hacer es hablar de seguridad y hacer acciones de seguridad que la gente pueda entender y comprender. Una de las que hicieron, que fue muy exitosa, se la puedo decir porque la vi, el copamiento policial acá en Santiago, en todo el sector de la Alameda. Le voy a decir algo. Es el mismo nivel de copamiento que se hizo el año pasado en el mercado Cardonal. ¿Se acuerda? Y que de repente el mercado Cardonal, todo el sector del mercado Cardonal estaba vacío, o sea, uno podía transitar tranquilo, no habían ambulantes. Vaya a verlo ahora, sin copamiento, cómo volvió a quedar. Entonces, efectivamente, uno no puede decir, oye, ¿en qué sociedad estamos? Si no tenía el policía en la esquina, no podía comportarte. O sea, ya
0: No,
1: estamos en.
0: pero lo hemos dicho acá en este programa
1: Pero insisto, no es provocar miedo.
0: no, pues sí, mire, ya, a ver, yo ya hace rato me saqué esos complejos de la vieja izquierda, que son, o de la izquierda woke, o de la izquierda posmoderna, llámele como quiera, yo ya me saqué esos complejos porque son ridículos a esta altura del partido hoy.
1: No hay
0: Entonces,
1: izquierda posmoderna, ya no.
0: dicho eso, sacándose esos complejos, también uno ve con pena, con tristeza, sin ser experto en seguridad, solamente viendo cómo ha avanzado la tecnología, la inteligencia artificial, de que todavía se siga discutiendo que en Chile hay que reclutar, que esto no va a funcionar si no se reclutan más carabineros, de que esto no va a funcionar si es que no hay leyes ad hoc al respecto. Se están proponiendo medidas como la ley anti del vándalo, que tiene que ver con sanciones. Registro social de vándalo, déjeme terminar. Pero aquí, si usted tiene inteligencia artificial, usted tiene drones, usted tiene cámaras, usted tiene un sistema que no necesariamente tiene que estar sacando a cada rato al ser humano a custodiar, al carabinero a custodiar, ¿por qué no se aplica? O sea, yo creo que Chile, que es un país vanguardista, que trabaja en el norte con minería de última tecnología, en fin, ¿por qué no poder aplicar lo mismo respecto a la seguridad ciudadana partiendo por ciudades emblemáticas? Y una de ellas es Valparaíso, por lo que es su geografía llena de cerros, llena de quebradas. Entonces yo creo que ahí a los amigos políticos, a los señores políticos, les falta, y a quienes trabajan esto desde la rigurosidad de las políticas públicas, les falta tener esa capacidad de ponerse de acuerdo, más allá del color político, y de innovar. Porque carabineros difícilmente van a poder llegar en el corto plazo más carabineros a la fila.
1: Perdón. Entonces, podemos adscribir que usted acaba de hacer una definición política que es tecnofascista.
0: Pero se da cuenta que usted...
1: Esa política de Peter Thiel. No, te estoy diciendo en serio.
0: No, pero
1: es la política de Peter Thiel.
0: Pero
1: en serio.
0: Porque usted partió diciendo de que el pueblo es el que sufre si es que hay inseguridad. Y ahora está hablando de tecnofascismo.
1: ¿Por qué uso ese tono?
0: No, porque ahí están las incongruencias de su sector. Porque primero dicen, oye, el pueblo tiene miedo, y después, no, son tecnofascistas. Entonces, ¿ya qué se hace? ¿Qué se hace? ¿Ve? Es que ahí está el problema. Por eso ustedes pierden elecciones con la ultraderecha, porque no tienen propuesta a la hora de las propuestas, po.
1: Le doy un cuarto en materia de seguridad, sí. En materia de seguridad, sí. Le doy un cuarto y un octavo de punto completo. Oiga, pero Peter Thiel es una persona que yo sé que suena a nombre raro, como que quién es este señor. Y ese señor tiene toda una religión en torno al uso de la tecnología en materia de hacer más eficiente el Estado. Es la modernización del Estado, efectivamente, a través de la inteligencia artificial, como usted dice, a través de buscar los drones, de mandar los drones, de que se identifique a las personas por donde están, todas esas cosas, esas normas. ¿Sabe qué? Hay una película que se llama Minority Report, que era muy mala en realidad la película, pero la idea era muy buena, que era esa idea de que efectivamente yo puedo predecir si tú vas a cometer un delito, ¿ya? Y solo eso se puede realizar, y Peter Thiel es uno de aquellos que hoy día afirma que eso se puede realizar a través de inteligencia artificial, datos, información. ¿Sabe qué? Yo creo que se puede hacer. pero no, pues.
0: Entonces, ¿sabe qué? Entonces me parece que esta conversación no tiene sentido, o realmente estamos haciendo el ridículo. Porque si vamos a entrar en que, oye, mira, existe la herramienta, estamos como el Papa, oye, mira, sí, existe la inteligencia artificial, pero no, hay que usarlo como una herramienta. ¿De qué estamos hablando? Es como, oye, no, sí, los prostíbulos existen, pero no los visite. Ya basta. No, de verdad, don Abdón, ya, por favor, por respeto a nuestra inteligencia, no.
1: Es como el gobierno que dice... Hay que castigar a los que se portan mal, hay que meterlo en un registro social de vándalo, los estudiantes que registro social de vándalo, que por lo demás, oiga, es bien injusto, o sea, todo lo que se está planteando en esa norma, por si acaso, revísela por ahí, busque a su mejor político que usted lo pueda ayudar a sufrir estos momentos, pero no hay ninguno que tenga una opinión unánime buena en torno a este proyecto.
0: Pero si lo que hizo el gobierno, fue tirarles un hueso a la izquierda, que, o sea, por favor, ¿cómo? Sí, a ver, es como la ley de eutanasia en el último tiempo de Boric.
1: Pero lo que yo quería
0: decirle... y se la tiraba sabiendo que iban a todos los de la derecha a prender. No, la eutanasia
1: pero
0: no
1: yo
0: es la
1: lo que le quería, pero yo por lo favor. Que le quería comentar es que él llega y hace este registro social de vándalo.
0: Picaron.
1: Después llega y dice, y no, y además tenemos que hacer la cuestión de las mochilas, las escuelas protegidas, revisar las mochilas y todas esas cosas. Bueno, y después en la noche, ¿qué hace? Legaliza el negocio de las apuestas online a través de una circular de servicio de impuestos internos. O sea, no, po. Este es un gobierno muy inconsistente.
0: Es que
1: no alcanza a lograr grados de consistencia que puedan superar este momento que ha pasado. O sea, lo de los subsecretarios de Interior fue un verdadero bochorno. O sea, mire, ¿sabes lo que pasa? Perdón, voy a cerrar el tema con Arrau. A Arrau se le está fomentando, la prensa lo trata bien, la prensa le da buen espacio. Pero acuérdese que el presidente Kast, en una de sus entrevistas el fin de semana, llegó y dijo, sí, podría ser un buen sucesor. Imagínese cómo un presidente a menos de 3 meses ya va a estar pensando en quiénes podrían ser sus buenos sucesores. O sea, además le puso un collar de melones con el tema presidencial.
0: O sea, lo que usted dice respecto a este registro de vándalos, que a mi parecer fue una estrategia burda, muy básica para tratar de hacer picar a la izquierda y exasperar, y apareció hasta el panelista Tolerancia Cero, rojo y todo. Picaron todos, no. Y bueno, en fin. Y después Kast fue a la noche al Palacio Castillo a decir a través de su ministro de Hacienda que nos íbamos a endeudar en 6.000 millones de dólares. Toma,
1: además,
0: cachito de goma.
1: Además, encima, se me había olvidado que comentemos eso.
0: Y, lo que usted dice respecto a las casas de apuestas es, yo creo que devela no solo una incongruencia, una inconsistencia, un desorden, o realmente, porque Jaime Guzmán no hubiese hecho algo así, porque es demasiado básico, demasiado rústico, demasiado fábrica de salchicha. Con todo respeto y cariño lo digo, el poder cometer esos errores en un país como Chile, que podemos tener muchos errores, certezas, en fin, pero en términos de manejo de Estado, yo hace mucho, o desde que tengo uso de razón, pasando incluso por los gobiernos de Piñera, incluso por el primer tiempo Boric, que no había visto algo así.
1: Mire, se me había olvidado que ya fue la cuenta pública hace 6 días atrás, y se da cuenta que de la cuenta pública no quedó, lo único que quedó fue el registro social de vándalos, obviamente, pero también no quedó estos anuncios que eran importantes. Era muy importante que se exigiera en ese lugar que que se iba a endeudar el país en 6.000 millones de dólares, o que se iba a permitir que las apuestas online ahora paguen tributo. Eran noticias demasiado importantes para el país como para no haberlas dado cuenta. O también, quizás en menor medida, usted se burlará de mí, pero quizás también haber dicho de que, oye, vamos a retomar los estudios del Tren Valparaíso Santiago. Si hay que decirlo, son sueños grandes que uno tiene.
0: Ya, oiga, como hoy le estamos musicalmente dedicando este programa al Indio Solari, yo quiero escuchar uno de los temas que a mí me conmueve, me gusta muchísimo, es mi favorito, porque a la vuelta vamos a tener a un invitado que nos va a relatar desde Argentina cómo se está viviendo ya hoy sábado el velorio, la despedida de Solari. Vencedores, vencedores.

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1: Muy bien, ahí pasaba.
2: Buen tema.
1: Temón. Qué temón ese. Estamos con un amigo que cada vez que ocurre algo en Argentina, él tiene siempre la buena voluntad de acompañarnos para relatarnos justamente desde lo que se está viviendo allá en términos culturales, en términos de tomarle el pulso a lo que es, en este caso está haciendo la despedida del Indio Solari, Nico Rosinski, periodista. Siempre pronuncio mal tu apellido, Nico, perdona.
3: Está perfectamente pronunciado, Cristian. ¿Cómo andas? ¿Se me escucha bien?
1: Sí, perfecto. Acá con Abdón también estamos.
3: Hola, el placer de saludar a Abdón también. Un datito de color, si les sirve para algo, Vencedores Vencidos, tiene una referencia política concreta en la historia argentina, que es la proclama del general Lonardi, que fue agregado militar en Chile, vale decirlo, en 1955, cuando derroca al general Perón, y en su primera proclama dice ni vencedores ni vencidos, como diciendo que el espíritu del golpe de Estado no era revanchista contra quien estaba antes en el poder, contra el movimiento justicialista. Ese intento de Lonardi va a durar 2 meses y va a venir ahí sí la verdadera venganza oligárquica contra el movimiento popular argentino de la mano de Aramburu y Rojas.
2: Oye, ¿nos puedes contar un poquito más de lo del Indio Solari? Lo que pasa es que en Chile somos, yo ya te lo he comentado acá hace un tiempo, yo vengo toda hasta mi juventud, hasta los 20 años viví en Punta Arenas, ciudad al sur de Chile que está conectada con Río Gallegos, ¿ah? Que por el lado argentino, y en realidad Nosotros siempre nos llegaba, siempre tuvimos flujo de música argentina, y yo conocí a los Redondos muy muy chico, muy joven, y cuando venía a Santiago nadie lo conocía. Entonces, pero fue una cosa muy...
3: Claro.
2: Fue una historia muy larga, muchos años de música, muchos temas, muchos discos, muchas bandas. Cuéntanos un poco qué significó, y esto de que había efectivamente esa poesía en el rock que él tenía, que era bien, bien potente.
3: Bueno, podemos hablar de 50 años, ¿no? No está mal fechar el comienzo de Patricio Rey y sus Redonditos de Ricota ya por el 76, año en el que también comienza la dictadura militar en la Argentina, ¿no? El golpe de Jorge Rafael Videla, ya que veníamos hablando de golpe de Estado. Es una banda formada en los círculos intelectuales bohemios de la ciudad de La Plata, que es la capital de la provincia de Buenos Aires, la provincia más grande del país, y es una ciudad que se caracteriza por su proliferación de universidades. Hay varias universidades importantes y son en general las universidades que reciben gran parte de estudiantes del interior del país. Con lo cual, esa impronta de ciudad universitaria le da una bohemia y una característica juvenil muy importante. Allí surge de entre parte de estudiantes de arte, sobre todo, estaba ahí quien luego sería el diseñador de todos los discos de Los Redondos, Rocambole, estaba la familia Bailinson, una familia muy importante económicamente hablando, de contratistas, sobre todo de obra pública de La Plata, de donde iba a salir Sky Bailinson, Eduardo, el guitarrista, y se había mudado allí un joven bohemio de Entre Ríos, de la zona mesopotámica de la Argentina, Carlos Alberto Solari, que era amigo del hermano de Sky. Iban a formar primero, venía sobre todo de una banda que se llama La Cofradía de la Flor Solar, y se juntan, se empiezan a juntar en torno a una película que estaba filmando el hermano de Bailinson, y empiezan a tocar y empiezan en realidad a hacer una especie de troupe de espectáculo multidisciplinario donde había actores, actrices, cocina, teatro, danza y un show rockero a cargo de esta banda que va a terminar cobrando el nombre de Patricio Rey y sus Redonditos de Ricota. Estamos hablando todo esto en los 70. La banda empieza a hacer un poco de ruido en La Plata. Ustedes córtenme si me estoy extendiendo demasiado, porque yo para la parla soy mandado a hacer. Empiezan a hacer un poco de ruido en La Plata. Un poco de ruido, estoy hablando de una banda que llevaría 300, 500 personas, ponele. Llaman la atención de algunos sellos discográficos. Y ellos, desde el principio, van con la idea de nosotros no tenemos problema con firmar con un sello discográfico, pero el total de la producción artística queda a cargo de la banda. Eso era lo que no cedían. Cedían en la distribución y podían hablar sobre el porcentaje de ganancias, pero ellos decían, no vamos a firmar ningún contrato en el que una compañía discográfica nos pueda decir cuándo sacar un disco, cuántos temas tiene que tener, quién va a ser el productor, cuál tiene que ser el sonido, cuál tiene que ser el corte de difusión. Bueno, todas las decisiones artísticas de cualquier contrato tenían que quedar en manos de la banda. Es por esto que, a pesar del crecimiento del público de la banda en La Plata, no firman con ninguna discográfica, no sacan ningún disco. Luego se mudan a Buenos Aires, empiezan tocando en lugares para 50, 60, 100 personas, hasta que logran juntar plata y sacar el disco ellos, el primer disco.
2: Oye,
3: el disco
2: se llama cuéntanos,
3: que perdón, tiene quizás la canción más conocida es la... Sí.
2: No, es que... ¿Cuál era la canción, perdón?
3: La Bestia Pop. Es probablemente, claro, también tiene Barba Azul contra versus el Amor Letal, pero La Bestia Pop probablemente sea la canción más conocida de Gulp, primera placa discográfica sacada en 1985, o sea, cuando la banda ya tenía 10 años de existencia.
2: Eso te iba a comentar, ¿con qué otras bandas iban desarrollándose en paralelo? Eso que a uno siempre le gusta, de ir viendo cómo le va a la otra banda.
3: Bueno, la otra banda, que era de La Plata, de la misma época, y que tenían lazos de amistad y de comunidad en aquella época, era Virus. De hecho, el Indio era muy amigo de Luis María Canosa, que era el cantante de otra banda llamada Dulce Membrillo, donde también tocaba Federico Mouras. Luis María Canosa va luego a morir en el motín de los colchones de Villa Devoto y va a ser protagonista de Toxi Taxi, de Los Redondos, cuando el Indio dice un sueño con Luis María, muerto cuando me decía cada día veo menos, se refiere a Luis María Canosa, muerto en ese hecho que fue hace poco declarado delito de lesa humanidad. Y luego, bueno, estaban las bandas que venían surgiendo en la ciudad de Buenos Aires, particularmente las más importantes, Los Abuelos de la Nada, en Soda Stereo y Sumo, ¿no? Las cuatro grandes bandas de esa misma época. Con Sumo van a tener en su momento algún nivel de amistad. Luca le va a robar una canción a Los Redondos, que mejor no hablar de ciertas cosas, en una vez que estaba en la casa del Indio.
1: Espérate, Nico, perdona, sí. Ese tema es muy relevante, sí. Lo que tú dices, porque quizás acá en Chile no todos lo saben, y ese es un hit radial hasta el día de hoy en Chile. Mejor no hablar de ciertas cosas, ¿es una canción de Los Redondos?
3: Era una baladita que cantaba la negra Polly, la compañera de vida de Sky Bailinson, y en una, pero no le daba mucha pelota, era una canción que tocaban a veces en vivo. Luca la lee una vez en la casa del Indio y le dice, qué buena canción, la quiero tocar. Y el Indio dice algo así como que, bueno, pecado de juventud, como que se la regaló, como que no le pidió nada a cambio, pero si vos te fijás en cualquier disco, figura como Carlos Alberto Solari, Luca Prodan, porque Luca le cambia toda la música, ¿no? Le hace esa cuestión más New Age, más relacionada con el post-punk, que termina generando ese super mega hit musical que es Mejor No Hablar de Ciertas Cosas. Pero sí, la letra es del Indio Solari.
2: Oye, ¿cómo tú ves esta percepción, este tema de la poesía en la obra de Solari? Porque hay poesía real, o sea, de verdad que... Pucha, yo sé que uno nunca, no es bueno comparar y todas esas cosas, pero claro, tú llegas y dices, oye, Bob Dylan hace música con poesía. A mí en lo personal, sí. Yo siempre encontré poesía en poesía, estamos hablando de poesía del género poético, sí. En la obra de Solari.
3: Yo creo que sin dudas es el mejor letrista en términos de retrato y de síntesis de época de la década del 80 y del 90 de la Argentina. Y estamos hablando de una década donde hubo otros gigantes, ¿no? Pero me parece que en términos de retratar y sintetizar una época, particularmente en lo que tiene que ver con lo urbano, ¿no? Me parece que el Indio está al nivel... Yo al Dylan no lo conozco tanto. Bueno, ganó un Nobel, seguramente es un crack, ¿no? Pero, no sé, yo lo comparo por ahí con los grandes letristas del tango argentino, tipos como Alfredo Lepera o tipos como Enrique Santo Discépolo, tipos que lograron que cada persona que escucha una letra, no sé si cada persona, pero la gran mayoría de las personas que escuchan una letra sientan que esa letra le dice personalmente algo. Esa polisemia, esa capacidad de generar sentido distinto, de condensar una época, incluso a veces de profetizar lo que viene, me parece que está presente en Solari, incluso más que en García y en Spinetta, que son dos monstruos, ¿no? De la... Me parece que García y Spinetta escriben muy buenas letras, y como vos decís muy bien, Abdón, el Indio escribe poesía.
1: Nico, perdona, hoy, bueno, ayer y hoy, pero principalmente ayer viernes, mientras se todos los canales de televisión, casi en una cadena nacional, y ahí uno ve, y escúchenme esto, la audiencia de Radio Ritoque a esta hora, cuando, imagínense ustedes en Chile, yo creo que no ocurre desde que falleció Gabriela Mistral, Pablo Neruda, con los medios de comunicación que habían en ese momento, quizá el último músico que generó algo así en su muerte en Chile fue el Gato Alquinta.
2: El Gato. Todos
1: los medios de comunicación en cadena comienzan a postarse afuera de la vivienda del Indio Solari y a ver las reacciones de los... Bueno, pero a mí me llamó mucho la atención cuando alguien relató, me parece que un periodista, mira, para los medios extranjeros que quieran saber quién fue el Indio Solari, lo puedo resumir así. Es como Maradona al fútbol, es como Perón a la política, es como el Fernet en las mesas de la noche de una bohemia argentina. Eso del Indio Solari, no sé, a mí me pareció que resumirlo en esa imagen fue muy preciso, certero, no sé cómo lo ves tú.
3: Algo de eso hay en el sentido de... Es cierto también que los argentinos tenemos esa cuestión demostrativa, ¿no? Esa cuestión de que nos gusta salir a la calle, pero tiene algo de eso. Era una figura que convocaba multitudes, incluso desde un lugar de misterio, incluso desde un... En eso era distinto, ¿no? Por ahí. A Maradona le encantaban las cámaras, le encantaba declarar, le encantaban las entrevistas, pelearse. Mismo a Perón también. El Indio hizo quizás, construyó su figura desde un lugar de misterio, de preservación de la privacidad, de no contar quién era su círculo cercano ni nada por el estilo. Era más que nada, uno se lo tenía medio que imaginar, y bueno, y después estaba el Indio de arriba del escenario. Pero sí, hay algo de eso de figura convocante, multitudinaria. Yo no sé cómo va a ser cuando muera Charlie, pero probablemente no vaya a tener este componente como no lo tuvo Spinetta, ¿no? Digo, más allá de que probablemente en términos de aporte a la música popular sean iguales o hasta en algún caso mayores que Solari, si querés. Pero el componente de movimiento popular lo tenían los redondos más que ninguna otra banda de la historia del rock argentino.
2: Oye, ¿cómo se da esa cosa en algún momento cuando él deja los redondos, después pasamos a toda la etapa de que toca con los fundamentalistas, el aire acondicionado, toda esa?
3: Claro.
2: Hay un que ahí está el Tesoro de los Inocentes, que es un disco que a mí en lo personal me encanta de esa nueva etapa. Sí. Me encanta La Piba del Blockbuster, me encanta El Charro Chino. Sí. Pero
3: sí, el Tesoro es un discazo.
2: Ya. Oye, pero se volvió lo que te iba a decir. Pero bueno.
3: No, me preguntabas cómo se da. Bueno, hay un distanciamiento por motivos, digamos, de dirección artística con Sky y con La Negra, que los redondos eran tres. Después los músicos eran, digamos, contratados para los shows y para los discos. Pero los redondos, en términos de tomar las decisiones, eran el Indio Solari, Sky Bailinson y La Negra Poli, que es la pareja de Sky. Hay una discusión muy fuerte sobre la grabación de unos recitales en Racing en el año, creo que 98, diría yo. No se logran poner de acuerdo. Ellos tocan su último recital en el año 2001, a pocos meses de la crisis que iba a voltear el gobierno de Fernando de la Rúa, en la ciudad de Córdoba, en el estadio que en aquel momento llamaba Yato Carreras, hoy el Mario Alberto Kempes. Primero dicen que se van a tomar un año sabático, y luego comienza a extenderse este año sabático, saca su disco Sky, luego saca su disco El Indio, va a sacar primero El Tesoro de los Inocentes, luego va a sacar Porco Rex, luego El Perfume de la Tempestad, y luego Pajaritos Bravos Muchachitos, son sus discos solistas. Y una cuestión muy particular, yo tengo un amigo que dice que parte de la historia de todas las bandas importantes de rock es la reunión. O sea, todas las bandas grandes se separan y se reúnen. Y si vos te fijás, bueno, salvo los Beatles por ahí, por la muerte de Lennon, casi todas las bandas tienen en la distancia de la reunión. De hecho, aquí en Argentina la tiene Serú Girán, lo tiene Soda Stereo, lo tiene Manal, lo tiene Sui Generis, lo tienen casi todas las grandes bandas de rock. Spinetta, de hecho, hizo ese recital donde tocó con todas sus bandas. Bueno, Los Redondos no. Los Redondos se fueron, cuando se separaron, es más, ni siquiera se separaron, no hubo un anuncio oficial de disolución de la banda. Ellos también tenían una máxima, por decirle así, que decía que todos los recitales eran el primero y el último, ¿no? Así que bueno, se cumplió eso. El último recital no fue el último recital, no fue la despedida, fue un recital que para todos era uno más. Y de repente nos enteramos que había sido el último.
2: Oye, hay una foto que yo no sé si sale en IA, pero es una foto como con cientos de miles, un recital muy, muy grande. ¿Cuál fue el más grande que hizo?
1: El de River.
3: Uf. Pues, más grande de Los Redondos es River, sí.
1: Ah, el River.
3: Los más grandes del Indio son mucho más grandes. El más grande del Indio debe ser Olavarría, que había
2: 300.000
3: personas.
2: Olavarría.
3: Absolutamente ese. Demencial, sí.
1: El pogo sí, sí. Más grande del mundo, le dicen. El pogo más grande del mundo.
3: Exactamente, y particularmente a lo que pasaba durante la canción Jijiji del disco Octubre, se armaban unos pogos que no entran en palabras, no hay forma. Podés ver videos en YouTube y más o menos entender de qué se trata. Si lo viviste, sabes que es otra cosa. Era una experiencia que no tiene.
1: ¿Tú estuviste ahí?
3: Par, digamos.
1: ¿Tú estuviste ahí?
3: Sí, claro. Sí, claro.
2: ¿Tuviste,
3: sí,
2: ¿tuviste, suerte, a, sí. ¿Tuviste a Patricio Rey sí. o al Indio? ¿Quién viste?
3: Yo los vi en el 98 en Villa María, después dos veces en Racing en el 98, después en el Estadio Centenario de Montevideo en el año 99. Después en la cancha de. No, Racing antes de. No, Racing Montevideo. Después River y después el Chato Barrera. Son los 5 recitales de Los Redondos que vi. Eran unos casos más de uno, ¿no? Digo, pero son 5. Y después al Indio también muchas veces.
2: Nico, yo creo que a Chile nunca vinieron, ¿eh? O sea, vinieron muy poco.
3: No.
1: Sí, te voy a contar algo. Esto no, poco lo saben. No.
3: A Uruguay
1: esto,
3: sí.
1: Esto poco lo saben. Sí. Lo que pasa es que Lalo Mir, tú conoces a Lalo Mir, ¿no?
3: Sí.
1: Un
3: sí, claro.
1: Locutor, un conductor, no sé si es periodista de formación, pero argentino. Y él
3: sí, un locutor de los fundadores de la locución de rock. Sí.
1: Bueno, él se vino a Chile a principios de los 90 o fines de los 80, uh-huh. En Radio Concierto, y él era muy cercano al Indio Solari, y él trató de insertar a Los Redondos, y lo único que logró fue El Perro Dinamita como canción, gracias a Lalo Mir, que tuvo que hacer un trabajo muy de joyería a través de Radio Concierto, y sí. Fue la única canción que logró entrar en Chile de Los Redondos.
3: Mira, bueno, acá Mi Perro Dinamita fue la que nos cansamos de tanto escuchar. Mi Perro Dinamita, Un Poco de Amor Francés y Susanita son los tres que decíamos están quemados, ¿no? En esa época, digamos, no, esos temas que lo pasabas del disco, que venías escuchando el disco y lo pasabas porque ya lo habías escuchado demasiado, bueno, eran Mi Perro Dinamita y Un Poco de Amor Francés de La Mosca y la Sopa y Susanita de Luzbelito.
1: Nico,
3: bueno, otro personaje que conecta. Es que cortísimo. Otro personaje que conecta muy bien Chile con Los Redondos es Enrique Sims, ¿no? Algún día se puede hablar de eso.
2: Sí, sí, hay una entrevista que anda circulando.
1: De cerdos y peces. Bueno, con Nico sí. Tuvimos la suerte ambos de conocer a Enrique Sims. Ambos lo conocimos.
2: Sí. ¡Ah, qué suerte tuvieron!
3: Suerte, digamos, ¿no?
2: Cuéntenme su experiencia si ya terminaron la terapia.
1: No, porque en épocas distintas. Nico en Buenos Aires y yo acá en Valparaíso.
3: Sí. No, oye. Bueno, un gran abrazo, Enrique, al cielo, por favor. Que el mejor de los recuerdos, siempre.
2: Absolutamente. Fue una broma de cerdos y peces.
1: Debe haber estado esperando a si existe sí. Un más allá, tal como nos ha mostrado el cristianismo, debe haber estado esperando al Indio Solari Enrique Riva.
3: Para tirarle con algo, seguramente.
1: Oye, Nico,
3: para pedirle plata.
1: Nico, te queremos agradecer este tiempo, estamos pasadísimos, pero yo no puedo dejar de despedir esta entrevista contigo, que nos inviten a escuchar lo que para ti es tu canción preferida de Los Redondos. Ya programamos Vencedores Vencidos, y anteriormente, no, anterior, nuestro primer invitado programó una del Indio Solari, si no me equivoco. Entonces, ¿con cuál nos quedaríamos?
3: Uf. Escuchen todo, pero no quiero caer en las, no quiero caer en los cortes fundamentales, así que voy a recomendar Me Matan Limón, del disco Luzbelito, que es la que él escribe sobre la historia de Pablo Escobar Gaviria. Me parece un temazo absoluto.
1: Nos mataste con esa. Muchas gracias, Nico Rosinski, por esta entrevista.
2: Un abrazo.
3: Gran abrazo a ustedes y hasta la próxima.
1: Chao, Nico.

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1: Muy bien, ahí pasaba ese tema de Los Redondos y ahí conversábamos con Nico Rosinski, un gran amigo que siempre tiene la gentileza.
2: Perdón, chicos.
1: De conectarse con nosotros. Ahí está todavía. Ahí está Nico, vamos a. Ahí sí, ya. Conversando con nosotros. Y nosotros ya estamos pasadísimos, don Abdón. No da más que para que nos despidamos en un programa que tuvimos invitados como nunca y pasadísimo. Marambito, perdón. Yo sé que Marambito debe estar todavía con el peso de la noche, de la fiesta que hubo anoche en Radio Ritoque. ¿Ah? Con el peso de la noche.
3: Oiga, ¿sabe qué? Pucha, que toque el. ¿Puedo dejar programado un tema para después en cualquier día?
1: No, en hoy cualquier día no, hoy día no.
3: Pero para que usted le diga a Marambito, la piba del blockbuster
1: ya, pero
3: de
1: otra, el Indio Solari. Otra, ya. Para otra. Escúchela ya. En su Spotify. Pues. Usted no tiene el ritmo radial que necesitan programas como Sin Filtro, como estos nuevos programas de podcast.
3: Próceres, vio la pelea a todo esto. Ya vamos a las copuchas, vio
1: no,
3: la pelea.
1: Si no, Gonzalo hay tiempo, Fieto, no, si a nadie le interesa.
3: Por Sin Filtro y Próceres.
1: Nadie le interesa.
3: Increíble la pelea.
1: Esas peleas son las peleas que le interesan a un mundillo de élite de redes sociales. ¿Cuáles son
3: no escuchó al amigo Hoppenheim de antes, aunque no nos guste las redes sociales mandan.
1: Pero no esos temas.
3: Aunque seamos contraculturales.
1: Pero mire, ¿cuáles son los temas que más circularon esta semana en TikTok y en Instagram, don Abdón?
3: No tengo idea.
1: ¿Cuál? Es que podríamos indagar, yo tampoco lo sé, pero yo creo que los reels que más vendieron esta semana son donde ahí el debería estar la atención del político oportunista, del no sé. Neme, por ejemplo, sabe vispear bien esos temas. Usted que vea.
3: Lo que pasa es que siempre que uno llega y puede hacer un insulto más creativo que el otro, efectivamente vas a tener más seguidores o vas a generar más movimiento. Mira, es una cosa por otra, en realidad.
1: Ya, yo me quería ir.
3: Perdón, solo una cosita que va a pasar esta semana, dos cosas. Para dejar adelantado, usted sabe.
1: No, pero va a seguir hablando de politiquería usted, hablemos del mundial de otra cosa.
3: La elección en Perú. Se viene esta semana, eso va a ser. De la encuesta llega empatado Keiko Fujimori con Sánchez, que es el candidato de la izquierda. Segundo, oiga, se viene política pura, dura y ruda. Se viene lo más probable la presentación de una acusación constitucional contra el ex ministro Nicolás Grau. Y se viene el inicio mundial, por eso quería decir usted.
1: Oiga, yo algún día le voy a contar que yo una vez me topé con Keiko Fujimori en Perú, en Cusco, como hace unos 10 años atrás. Era bien buena moza en ese tiempo la hija de Fujimori.
3: Pero ¿cómo ese comentario?
1: No, pero perdón, pero las cosas como son, pero una anécdota fría de la vida de uno, ¿no?
3: Yo pensé que iba a decir, me convenció su carisma.
1: No, la vi. Ya. Oiga, y lo otro, en Colombia ganó
3: Colombia
1: la ultraderecha en las primarias. Pues van a segunda vuelta, el candidato muy perfil Bukele de la ultraderecha le ganó ahí al filósofo candidato presidencial que tiene la izquierda en
3: Cepeda
1: en Colombia. Está complicado el asunto. A mí me ocurre que con Colombia uno siempre ve como un delay. Delay es para los guitarristas, en una jerga ya que estábamos hablando de rock. El delay es cuando uno toca una nota y llega como con retraso, llega como unos segundos después. Y Colombia, como siempre que anda, como que pasan primero las cosas en Chile y después pasan tal cual unos años después en Colombia. Pasó con el estallido social. Pasó después con el triunfo de Petro, ganó Boric, después ganó Petro, y ahora parece que la ultraderecha se les viene a los colombianos.
3: Oye, atento con la conflictividad social en Bolivia todavía, por si acaso. Y sobre sobre Colombia, fue muy raro lo que pasó esta semana cuando el presidente Petro salió a decir que las elecciones habían sido como manipuladas o había como acusado una especie de fraude. El candidato Cepeda en algún momento se subió a ese carro, pero se bajó rápidamente, si no había ni una.
1: Y entre subía y bajada deben haber perdido 1 millón de votos.
3: Sí, por lo menos. Sí, por lo menos. Ese momento cuando dice, ¿y qué nos pasó? ¿Por qué no ganamos? ¿Quién hace la autocrítica? No, aquí hubo un hecho concreto.
1: Un solo tema, pero mire, 40 segundos, yo sé que estos temas le gustan a usted. los aranceles de Donald Trump. O sea, Donald Trump que ya se anda quedando dormido en los meetings políticos. O sea, Biden de verdad es un lolo al lado de Donald Trump en la última semana. Pero estos aranceles respecto a, ¿cómo es? La esclavitud, el trabajo, el trabajo forzado, que todo evidentemente apunta a China, ¿ah? Evidentemente es como una sanción a los países que no sancionan a los países que ejercen el trabajo forzado, y dentro de eso está Chile. O sea, un arancel ya, pero absolutamente ridículo.
3: Oiga, pero más importante que eso es el agobio que ya le hizo nuevamente Estados Unidos a Cuba. Disculpe que salte, pero ponte tú, ya acusó y dejó de... Y prohibió que las tarjetas de crédito, ponte tú, la Mastercard y la Visa funcionaran. Esta semana se logró y se presionó para que otro grupo hotelero saliera de la isla. Entonces, efectivamente, la campaña de agobio, hostigamiento que se hace contra Cuba es muy intensa. Yo todavía no tengo la percepción de que en algún momento esto, no sé cómo va a terminar resolviéndose lo de Cuba, pero desde ya le decimos no a la intervención, compañero.
1: No, el titular es el siguiente, para los amigos del Ciudadano, del Siglo, de la Punto Final. La Punto Final ya no existe, pero no existe. El titular es el siguiente: se fueron las Visa y las Master, se acabó, cierre por fuera. No, sí, ya se acabó, se van las Visa y las Master.
3: Perdón, un dato económico, súper económico. Ah, le dije una tarea el otro día, supongo que me la tiene. ¿Cuánto cuesta el kilo de pan en Valparaíso? Ya me lo averiguó, no, pero todavía no me lo sabe.
1: ¿Centeno, integral o pampita?
3: No, un pan batido.
1: No, sale un esas preguntas burdas, no. Si, hoy el pueblo no tiene que caer en esa imagen de la caricatura de que el pueblo puro come pan. No. El pueblo también puede comer pampita, centeno o integral.
3: Se basó.
1: Conmigo no.
3: Oiga, se basó para Woki.
1: No,
3: yo creo que la audiencia se está impactando en este momento.
1: Bueno, las batallas.
3: Oiga, culturales. No, el dato económico que hay es que producto de esta pedida de 6.000 millones de dólares que está haciendo el gobierno de Chile, esto es pedir plata, así directamente, es pedir plata, va a subir el precio de las tarjetas de crédito. Ah, entre otras cosas, a propósito de lo que hablamos, ¿ah? Y prontamente también se vienen un par de cambios del pago mínimo, en torno a que el pago mínimo de la tarjeta de crédito va a ir subiendo proporcionalmente a las deudas, para evitar el sobreendeudamiento.
1: Del 1 al 5%, pago mínimo. Para los que entienden el bicicleteo con tarjeta de crédito, me entenderán. Oiga, qué gran frase de Kaiser a propósito del crédito, pero Kaiser se queda en puras cuñas y después se lo dan vuelta al tiro y termina alineándose.
3: Es un desafío que presenta en la acusación constitucional, porque ya a esta altura la anunciaron. Pero déjeme terminar,
1: si no le he dicho la cuña. ¿No le he dicho la cuña todavía?
3: Y veamos si logran hacerlo.
1: No, porque Kaiser dio una muy buena cuña cuando dijo: los préstamos de hoy son los impuestos del mañana. ¡Ah! ¿Cómo está buena esa? Las deudas de hoy son los impuestos del mañana.
3: Estás loco, no.
1: Pero es cuñero, no va. Es cuñero, no es como el peluca. Ya.
3: Oye, lo que pasa es que.
1: Usted
3: no me deja hablar de política. La situación de la derecha.
1: Estamos pasados, nos tenemos que ir.
3: Es absolutamente ruda. Están todos divididos. Al contrario de la oposición, que están todos unidos.
1: Sí. Ahí
3: se la dejo.
1: Están todos unidos. Están todos unidos en la oposición.
3: ¿Ah? Sí, pues.
1: Se juntan todos en el Camp Ducal. Están todos unidos. Unido al cable chino. Ya.
3: Oiga,
1: nos despedimos.
3: Pasamos del Portofino al Camp Ducal.
1: Sabe. Ya. Que esté muy bien.
3: Nosotros vamos al Capri.
1: Que esté muy bien, don Ardón. Nos vemos la próxima semana.
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al verde o al deber. Al verde o al deber. Es el color de la iguana, el grupo Congreso, y ese tema emblemático de la agrupación fundada en Quilpué en 1969. Vamos a presentar luego un mini especial dedicado a un poeta y músico chileno que está hoy celebrando su cumpleaños. Vamos a dedicar un espacio a Mauricio Redolés con sus canciones y sus poemas luego en esta edición de día sábado de Dimensión Latinoamericana. Y es a Inti Illimani a quien vamos a ver. No. Vamos a oír a Amerindios. Amerindios. Y esta composición titulada A Pie Camino.

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1: Y política, sus memorias sobre el exilio, la tortura y la dictadura, el humor, todo eso es parte de su obra. Saludamos entonces el cumpleaños de este artista chileno, Mauricio Redolés, e iniciamos un mini especial con su poesía y sus canciones.
2: Quiero decir una cosa, pedir que no fumen en la sala, por favor. Apágalo. Apágalo. ¿Sabes por qué? Por lo siguiente, mira, la mayor parte de los medios de comunicación en Chile no abre la puerta a los artistas chilenos, sino concuerdan con los criterios horribles, estéticos del mercado. A nosotros, ustedes están viendo nuestro espectáculo, nos han cerrado la puerta en muchos medios, de la televisión, de la radio, de los diarios. Y hacer esto nos cuesta N, para entregárselo a ustedes. Y lo único que pedimos es que podamos tener estos lugares abiertos para poder mostrar nuestro trabajo y el trabajo de otros artistas. Entonces, para no tener drama, apague los cigarros, por un ratito.

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1: Estamos presentando un mini especial con la obra poético-musical de Mauricio Redolés, un homenaje al artista chileno en este 6 de junio en que está celebrando su cumpleaños, Mauricio Redolés, poeta y músico. Sigamos dedicando estos minutos a sus canciones y a su obra poética.
2: La sección de homenaje a la música popular chilena viene ahora.

0: 14.38 la hora. Y 38 grados la temperatura.
1: Bueno, en los años 70, por ahí por el 71, una delegación de músicos cubanos vino a Chile. Entre otros estaba don Carlos Puebla. Recuerdo que hubo un tema de él que me encantó, me impresionó, me gustó mucho. Por años perseguí la letra, la música, y encontré a los ex animales domésticos que también se enamoraron de Emiliana.

vamos a interpretar nuestro último tema de esta noche. Título de la canción: Amor Carreteado.

0: noches. Muchas gracias.
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1: El último bloque lo vamos a dedicar a una agrupación que esta noche ofrece un concierto solidarizando con el pueblo de Bolivia, que aún hoy continúa su lucha por la dignidad de su cultura, de su historia. En Bolivia, hace ya más de un mes y medio, que el pueblo está luchando y pidiendo que el presidente que se eligió a fines del año pasado se presente su renuncia, porque todo lo que ha hecho ha ido en contra del pueblo de Bolivia y a favor de los ricos en ese país. Por eso se solidariza en muchos países con el pueblo de Bolivia, y acá en Valparaíso lo hacemos con el grupo Coyaguara en la Casa de la Cultura esta noche a las 20:30 horas aproximadamente. El concierto con esta agrupación con muchos años de historia, que va a interpretar lo mejor de su repertorio y que además tendrá como músicos invitados una agrupación de la ciudad de Quilpué que los telonearán. Así que va a ser una noche muy especial, con mucha fuerza, con mucho ritmo del altiplano, de la música de Bolivia. Coyaguara es el invitado de honor y ellos nos entregan esta composición tradicional anónima de Bolivia. Danza de la mariposa.

El grupo Calamarca de Bolivia. Bolivia es nuestra nación.

Bolivia es nuestra nación. Grupo Calamarca, nombre en quechua que significa ciudad de piedra. Calamarca. Bolivia es nuestra nación, la composición. 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Coyahuara,

Homenaje a Bolivia, que lucha por su dignidad. Ya más de un mes, sí, casi un mes y medio ya de lucha de Bolivia, pidiendo la renuncia de su presidente, que llegó al poder con mentiras y que ha hecho solamente su trabajo a favor de los ricos en Bolivia y nada a favor del pueblo. Por eso, en la actualidad, es un verdadero estallido social muy potente el que se está desarrollando y no para, continúa con mucha fuerza. Coyahuara, el grupo esta noche en la Casa de la Cultura, solidariza con el pueblo de Bolivia con un gran concierto fijado para las 20:30 horas. 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Comenzamos a despedir el programa de hoy, agradeciendo la sintonía de ustedes, invitándoles para que volvamos este lunes a compartir lo nuestro, la música de Chile y de América Latina. Cuídense y cuiden su ciudad. Será hasta esta noche en la Casa de la Cultura o bien hasta el lunes.

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0: Sí. Sí. Sí, sí. Ahora sí. ¿Cómo están, ritoqueras y ritoqueras? Estamos nuevamente en nuestra jornada sabatina de los clásicos al toque. Y hoy tenemos un programa maravilloso. Nuevamente hoy nos encontramos con Jorge y Jaime No, mentira, no es así. Por fin llegó nuestro compañero que estuvo por ahí perdido 2 semanas. Estábamos todos indagando, haciendo referencias de qué podía haber pasado con él, pero ya lo tenemos de vuelta, el capitán del buque, Michel Morales.
1: ¿Qué tal? ¿Cómo están? Bienvenidas, bienvenidos a Clásicos al Toque Sabatino. Sí, pues por fin de vuelta. Mire, pues Jaime, usted me dijo hoy que llegó chascón de todos lados.
0: Llegó bien hippie hoy día.
1: Sí, con, me

0: Alone Again, alone, como dice la canción, Alone Again.
1: Nuevamente, solo. Sí, la próxima semana, sí, Jaimito. Estamos de vuelta ya, contento, feliz de estar de vuelta por una semana más.
0: Los tres mosqueteros nuevamente, y tenemos también a nuestro colega ahí detrás de las perillas, el gran Jorge Torres.
1: ¿Cómo estás, Jorgito?
2: Bien,
1: ¿todo bien? Está jugando aquí con este juguete que tiene Marambio, mire qué entretenido.
2: Es adicto.
0: Es para el estrés.
1: Sí, es para el estrés. Pero se estresa más, po. Se estresa más. Ya, don Jorge, una semana más, pues.
2: Sí, una semana más.
1: Y listo y dispuesto para complacer a la audiencia, ¿o no? Ah, no viene, nos trae mucha disposición.
2: Sí, está dispuesto, todo.
1: Ah, todo, todo dispuesto. Todo. La próxima
2: semana. La gente llame nomás.
1: Sí, pues, obvio. La próxima semana, bueno, yo me ausento también por alguna cirugía que debo hacerme y voy a estar en reposo. Una cirugía que estoy esperando hace mucho rato. Así es que espero estar Jaimito, si tenemos personal para estar aquí. Y ya muchos adoran a Jaimito.
0: Se va a hacer una cirugía.
1: ¿Cómo lo pasó anoche, Jaime? Que nosotros tampoco pudimos estar anoche en la tremenda fiesta, la tremenda celebración, que por ahí estuve conversando con Sombrero Grande esta mañana y me dijo que había estado bien bueno.
0: Estuvo extraordinario, tuvimos muy buena música, estuvo... Hijos de la Tierra, qué increíble el tributo Hijos de la Tierra. Yo la verdad es que me maravillé con la voz
1: de Daniel,
0: igual Dani. Es igual al Gato al Quinta.
1: El Dani sí,
0: igual.
1: Está muy bien.
0: Mucho profesionalismo en la batería, increíble. Los muchachos lo hicieron extraordinario.
1: Sergio en la guitarra, Sergio un gran amigo, Sergio lo conozco de niñito a Sergio.
0: Óscar en la batería.
1: Óscar en la batería, también Maulén en el bajo, grandes amigos. Fíjate tú, Jaime, que Hijos de la Tierra fue la banda que nos apoyó desde el comienzo, desde que hicimos el primer evento en el Huevo. Los primeros que estuvieron con nosotros fueron los Hijos de la Tierra. Llevan ya 21 años apoyando Radio Ritoque, así que un aplauso para los Hijos de la Tierra. Sunday Blues también estuvo.
0: También estuvo Luis Cuarto. No, muy muy bueno. Escuchamos ahí algunos temitas clásicos. No, muy, muy, muy buenos. Nada que decir. Estuvimos trabajando, vendiendo numeritos de rifa.
1: Oh, y esa rifa me contaron que estuvo muy buena, estuvo genial. Los regalos estaban geniales, ¿no?
0: Sí, la gente se fijaba mucho. Teníamos una polera de Maiden.
1: Ajá.
0: Un vinilo del Duque Blanco.
1: Oh, y de David Bowie. Ay, hombre, que ese me hubiese gustado.
0: Y aparte había un...
1: ¿Y usted compró un número?
0: Sí, por supuesto.
1: ¿Pero yo no se lo ganó?
0: No me lo gané.
1: Habría sido muy arreglado.
0: Tengo mala suerte en el amor y en los juegos.
1: Ándate, cabrón. Chuta, en todo.
0: No, pero tengo buena suerte en otras cosas que me propongo.
1: Ah, bueno. Sí. Ah, bueno. Ya, eso es bueno. ¿Y quién se ganó el vinilo?
0: Si no me equivoco, se lo ganó nuestro querido señor Porras, Miguel Porras.
1: Mira qué bueno. Oye, que yo no tengo vinilos de David Bowie y es un músico que a mí siempre me gustó, siempre me llamó la atención la voz, la música de la voz, sobre todo. Tenía algo especial David Bowie y me impactó mucho el fallecimiento de un día después de haber grabado su último disco, su último trabajo. Y al día siguiente fallece.
0: Increíble. Sí. Si no me equivoco, murió el 9 de enero. Y su disco lo lanzó el 7 de enero, si no me equivoco.
1: Algo,
0: o el 8.
1: Sí, claro. Algo así fue.
0: El disco negro, creo que...
1: Pero a mí me impactó mucho la muerte de Bowie. Porque me trae muchos recuerdos de mis años 70. Ya, ¿y qué más pasó en la fiesta?
0: Gente también. Conocimos gente. Yo estuve hablando un harto rato con el don Miguel Porras. Me contó sus viajes
1: en su camioneta, en su casa rodante. En su casa rodante, sí.
0: No, hartas anécdotas. Estuvo muy entretenido. También nos acompañó.
1: Esa casa rodante ha albergado a varios.
2: Sí.
1: Sí.
2: Habían unos que querían pegar al viento.
1: Claro.
0: Ah, sí.
1: O tiene su historia ese furgón.
0: Tuvimos gente, estuvimos con el titán de Valdivia, y se pegó el pique de Valdivia. Fue muy bonito encontrarse con la gente, y justamente lo hablábamos anoche, nos reconocemos, estábamos con los auditores afuera. Y aparece un muchacho y dice: ah, pero tú eres el titán, sí. Oh, compañero. Se conocían por escucharse sin verse. Radio, entonces, claro.
1: Pero si
0: la magia de la radio.
1: No, la magia de los ritoqueros, de la comunidad ritoquera. Porque yo no sé si de repente te has dado cuenta.

0: cuenta de que hay auditores que le mandan o envían saludos a otros auditores de repente en la radio. Yo me doy cuenta de eso con Diego Bravo en el clásico Al Toque de la Semana. Y sucede, pues. Estuvo... Esa es la comunidad ritoquera, pues, la magia que tiene Radio Ritoque.
1: Sí, fue bonito encontrarse con gente. Me encontré con una persona y me dijo, oye, creo, me gustaría conocer a Diego. ¿Quién es Diego? Y yo le dije, ven, vamos, yo te acompaño. Y esa, sí, esa alegría de encontrarse con quien tú escuchas todos los días y que te acompaña, fue muy, muy bonito. Muy, mira, muy bonito, sí.
0: Mira, se abrazaron. ¿No fue una dama?
1: No, era un caballero.
0: Era un caballero. Sí. Ya, porque una dama también dijo, me encanta Diego Bravo, dijo ayer en programa de la mañana, creo, en Ciudad Abierta, o no, parece que sí. Y dijo, me encanta Diego Bravo, rayo, dijo. Ojalá que esa auditora haya ido y se haya desilusionado. De los que encontró, no creo, Diego, un tremendo. Tremendo abrazo para Diego un Bravo crack. Y para el Jefferson también.
1: Pipe Jefferson, sí, estuvimos todos compartiendo, qué bueno, ayer. Qué muy, bueno. Muy bueno el evento.
0: Echamos harto de menos. Iri, primera vez que faltamos. Primera vez que sí. Faltamos.
1: Bueno, pero Jorge, yo estuve en representación poco, de los sí, clásicos Al Toque Sabatino.
0: Claro, pero Jorge, medio complicado de salud también. Y yo también un poquito, pero preocupándome de la buena salud para estar el martes en buenas condiciones para yo lo que se me viene.
2: Yo también me la jugué porque dije, si voy no voy a poder mañana hacer el...
0: Claro. Nos vamos a ir con las efemérides. ¿Le parece, don?
1: Me parece.
0: Ministro, señor Jaime Pizarro. ¿Le parece?
1: Me parece.
0: Nos vamos a ir con las efemérides para comenzar esta tarde musical en Clásicos Al Toque. Sin antes recordar el WhatsApp, Jaime.
1: Sí, recordemos que nos pueden hacer sus peticiones al WhatsApp y les pedimos, como todos los sábados, que sea por favor escrito y no de audio. Escríbanos al más 569-899-4542.
0: Eso es. Ahí está la vía de contacto. Entonces, entre ustedes y nosotros, en las peticiones musicales, ya la estamos esperando. El WhatsApp está listo y dispuesto también. Y nos vamos con las efemérides. ¿Qué pasó un día como hoy? Un 6 de junio de 1944 en San Francisco comenzó a tocar la guitarra, a interpretar canciones a temprana edad, el señor Peter Alvin. ¿Quién es el señor Peter Alvin? Mira, es músico,
1: ¿ya?
0: Guitarrista, bajista y también es actor. Y eso me sorprendió de Peter Alvin. Lo hemos podido ver por ahí en algunas imágenes que tenemos de los Big Brother and the Holding Company, que era la banda de Janis Joplin.
1: Eso, la gran
0: una de las Joplin. Bandas, una de las tres bandas que tuvo Janis Joplin. Y el bajista. Y tiene tres películas, y lo que más me llama la atención que tuvo una película que se llamaba Ball and Chain.
1: Ball and Chain.
0: Igual
1: Chains,
0: que el disco que de la canción Janis Joplin. Qué exactamente. Bueno. Vamos a escuchar a Peter Alvin entonces con este. Call on me. Nos vamos a ir con eso entonces. ¿Y qué más tenemos de cumpleaños? A otro grande de la música también, que ingresa a una banda también muy prestigiosa y de larga trayectoria y muy querida y muy popular, el señor Tony Frederick McLevin, más conocido como Tony Levin. ¿Ah? Nació el 6 de junio de 1946, bajista, compositor estadounidense. Además del bajo eléctrico, toca el contrabajo y el Chapman Stick. Qué gran instrumento ese, me fascina ese instrumento. Tiene guitarras, bajos, tiene todo ahí en ese palo, el stick,
1: el stick.
0: ¿Cierto? Porque así es, básicamente. Y sintetizador también, integró King Crimson desde 1981 al 2021. Y en 1977 trabajó con Peter Gabriel también. Vamos a escuchar algo de King Crimson con Tony Levin cuando él ingresa a la banda. Vamos a del Discipline del álbum 1981, el Elephant Talk.
1: Qué buen disco.
0: Sí, qué buen tema también. Me encanta ese tema de King Crimson, que es un estilo muy diverso al que nosotros conocemos del rock progresivo. Es otro estilo de King Crimson ahí. ¿Y qué más está de aniversario el día de hoy, Jaime?
1: El día de hoy también tenemos al gran Steve Zero Bay. Bueno, el nombre lo dice. Si sacamos Zero, al gran Steve Bay, que nació un 6 de junio de 1960, guitarrista, compositor, productor estadounidense. Ha vendido más de 15 millones de álbumes y ha ganado 3 premios Grammy. Y ha sido nominado otras 12 veces a ese dicho galardón. Se me pegó la lengua.
0: Se me trabó la lengua.
1: Se
0: le lenguó la traba.
1: Me acosté tarde.
0: ¿Por qué lo manda a carretear? ¿Por qué lo manda a ir a esas fiestas? Usted sabe que las fiestas de la Ritó que son.
1: La verdad es que no lo tenía claro, pero ahora sí lo tengo. Porque recordemos que es mi primera.
0: ¿6 de la mañana estuvo?
1: No tanto.
0: Su primera fiesta de la radio.
1: Sí. Hoy a las 9 de la mañana trabajando. Impecable. Ahí estuvimos. Lindo.
0: Es bueno conocer a las...
1: Eso es lo más lindo, conocer a las personas.
0: Compartir un poco con la gente.
1: Sí.
0: Sí, bonito.
1: Con eso me quedo mucho, con la conversación amena, la gente muy cariñosa.
0: Ya pues, nos vamos a ir con la música entonces. Partimos con...
1: ¿Con qué canción de Steve Vai nos vamos a ir?
0: Nos vamos a ir con Here and Now.
1: Eso.
0: De Steve Vai. Bueno, Peter Alvin, Tony Levin, Steve Vai. Feliz cumpleaños para los tres. No podemos ir al cumpleaños hoy día porque mañana tenemos que hacer cosas temprano. Todos.
1: Cumpleaños feliz.
0: Ya, partimos. Entonces, póngale play, don Jorge Torres, y comienza Clásicos al Toque.

0: 17 horas 31 minutos, estás en Clásicos al Toque. No olvides de solicitar tu canción, armar la parrilla musical. De aquí hasta las 20 horas te acompañamos con la buena música, las buenas peticiones musicales que ustedes, nuestra audiencia, hace al más 569-89994542. Ese es el WhatsApp. Y les pedimos que no manden audios porque de repente cuestan para que salgan. Y si quieren asegurar su petición, háganlo por mensaje de textos, don Jaime.
1: Así es, empezamos ya con nuestras peticiones. Ya se están haciendo presentes nuestros ritoqueros y tenemos nuestro primer pedido. Y esto dice así: buenas tardes, don Mitchell Black.
0: Ya sé quién es.
1: Don Mitchell Black. Hoy quiero pedir el tema Jiji de los Redonditos de Ritgota. A propósito, esta semana lamentamos la pérdida del Indio Solari.
0: Así es, pues la partida del Indio Solari esta semana. Se le han hecho harto homenaje, fíjate, he estado escuchando por ahí algunos programas y se lo homenajeó. Diego Bravo homenajeó, digo, a el Indio Solari el viernes.
1: ¿Ya?
0: Mismo. El día de su fallecimiento fue ese día viernes o jueves.
1: Jueves.
0: Hoy en la mañana también se le hizo por ahí un pequeño homenaje al Indio Solari en la medida de lo posible, ¿eh? En el programa ahí con los contertulios que habían en la mañana en la radio del programa de don Cristian Zúñiga. Sí, pues, importante.
1: Indio Solari. Músico. Bueno, y dice eso por don Mitchell, que le vaya bien en su cirugía. Sus mensajes. Saludos desde Recreo, el Lucho Martínez, Joana y el perro Cacho Escalopa.
0: El Cacho Escalopa.
1: Bueno, que quede bien la cirugía plástica. Ah, no, nada que ver, no es cirugía, no.
0: No, después le cuento.
1: Entonces no. Nos pidió sí de los Redonditos y esto es con lo que partimos dentro de las peticiones de esta jornada sabatina de los Clásicos al Toque. Recuerden escribirnos al
0: más 569-89994542. Saludos, Luchito, saludos para Joana también y para tu suegro, por Bernardo, mi compañero, mi amigo. Ya, que nos vamos con la música entonces. No, vamos con los Redonditos de Ricota, recordando entonces al Indio Solari.

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1: Con 39 minutos y seguimos en los clásicos al toque en esta jornada sabatina. Tenemos los mejores pedidos, la gente se mueve hoy.
2: Así es, estimado Jaime. Dice por acá, muy buenas tardes, queridos clásicos al toque sabatino. Un abrazo de parte del Dano a toda la Ritocada. Ayer fue muy, pero muy grato compartir con la Ritocada. Un verdadero honor. Para hoy me gustaría compartir una canción de Steve Vai que grabó hace poco con una banda muy joven llamada Polyphia. La canción se llama Ego Did. Espero que el pueblo ritoquero lo disfrute. Aguante la ritoque, que viva la clase obrera y que nunca muera el rock.
1: Eso
2: es. Me parece bien. Vamos a escuchar aquello entonces, pues, para Dano y Steve Vai con este tema Ego Did.

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1: Y seguimos, son las 17:46 y seguimos con esta jornada sabatina con los mejores pedidos, reviviendo la magia del rock psicodélico en Ritoque y la mejor música.
2: En los clásicos al toque, por supuesto. Oye, les recordamos nuestro WhatsApp, el +569 99 45 42. Está listo y dispuesto, así es que, bueno, a solicitar canciones, a armar la parrilla musical en esta tarde de este día sábado, digo, 6 de junio. Nos vamos con otra petición musical que dice por acá. Hola amigos de Radio Ritoque. Soy Carlos de la ciudad de Quilpué, esperando se encuentren bien y por sobre todo Michel. Y un gran gusto de escucharle nuevamente. Muchas gracias, amigo. Me encantaría escuchar a Dokken y su canción Alone Again. Bueno, eso sería, amigos melómanos del día sábado. Y Michel esperando que todo salga bien en su cirugía u operación. Sí, todo va a salir bien. Todo va a salir bien. Voy a llegar después rubia con tacos altos.
1: No lo queríamos decir para no evidenciar a Michel, ya. Pero ya el pelo largo está.
2: Sí, eso, pero la barba no le combina con los tacos altos.
1: Pero igual, hay mujeres con barba.
2: Bueno, nos vamos con Dokken entonces. Suena Alone Again.
1: Eso.

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1: Ya, estamos listos para continuar con las peticiones musicales cuando son las 17 horas con 52 minutos, don Jaime.
2: Así seguimos con las peticiones y acá nos llega nuestra petición. Dice, buenas, ¿qué tal? Primera vez escuchando el programa, quiero pedir Lago en el Cielo de Cerati, si es que se puede, dedicada a mi hermosa pareja que me apaña todos los días en casita. Saludos y buen programa.
1: Saludos para ti también, amigo. Pues sí, ¿por qué no se va a poder? Pues Gustavo Cerati obviamente está presente. Nos vamos entonces con el tema ya mencionado, don Jaime, Lago en el Cielo. Para el amor, que viva el amor.
2: Que viva el amor y recordar que nos sigan escribiendo al +569 8999 4542.

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0: 18:03, seguimos en los clásicos al toque de la jornada sabatina, junto a toda la ritocada y acá los tres mosqueteros que estamos para brindarte lo mejor.
1: Muy bien, pues continuamos con las peticiones. Me pillaste volando bajo. Estaba mirando allá el monitor. A ver cómo me veía.
0: Dice. Eso, cómo me queda la melena.
1: No estaba mirando porque aparecen cositas por ahí. Ahí aparecen cositas abajo.
0: ¿Cómo se ve rubio? Dice.
1: Oh, sí,
0: Jorge.
1: Claro. Ya, oiga. Les recordamos el WhatsApp entonces, pues Jaime.
0: El más 569-8999-4542. Recuerden escribirnos al WhatsApp, hacer tus peticiones. ¿Qué es lo que te gustaría escuchar esta tarde? Escríbenos y vamos a tener tu pedido al toque.
1: Ya, vamos con más peticiones. ¿Qué dice por acá? Buenas tardes para el Power Trio Sabatino.
0: Eso.
1: Qué bueno escuchar nuevamente a Michel Morales en el aire. Para hoy me anoto con el grupo Nova y su tema Princess and Frog, la princesa y la rana.
0: Ah, mira.
1: Que tengan un buen fin de semana, un buen fin de, dice atentamente Alex.
0: El que no falla,
1: RL.
0: No falla, sí, nunca.
1: Alex Ruiz Lastra, buen amigo, melómano. Coleccionista de música también, sabe harto de música. Y bueno, de hecho nos pide a Nova que esta banda italiana, que alguna vez la hemos tenido también en el Sintonía Progresiva, banda italiana que se forma en Inglaterra.
0: ¿Ah, sí?
1: Mira. Sí, mira, curioso. Nos vamos con ese tema entonces, pues Princess and the Frog.

0: Michelle Morales quiere que la próxima sea tu canción. ¿Qué quieres escuchar?
1: Dieciocho con 12. Ya estamos en Clásicos al Toque. Nos quedamos mirando con Jaime. Estamos bien coordinaditos, Jaime, el día de hoy. Parece que estuvo buena la fiesta.
2: Estuvo buena la fiesta.
1: Estuvo buena la fiesta. Ya, pero igual, estamos.
2: Todavía tenemos retazos de...
1: Sí. Les recordamos el WhatsApp, Jaimito.
2: +569-899-4542.
1: Ve, si le dije.
2: No, nadie lo manda. Estuvo muy buena la fiesta, chiquillo.
1: Nadie le manda andar de fiesta. Ya. Nos vamos con más música porque nos vamos a ir con un audio, Jorge Torres, ¿no?
2: Sí. Sí, a ver, ¿qué dice esto?
1: Con un audio. A ver, te escuchamos.
3: Hola, amigos de la Ritoque.

0: Jorge, acá de Quilpue le mandamos un saludo y queremos escuchar Planet Caravan de Black Sabbath para la cañita. Nos vemos.
1: Para la cañita, parece que estuvo en la. Parece que estuvo en la fiesta.
2: ¿No? Ah, eso es. Pues. Qué mal pensado somos.
3: Ya nos vamos con Black Sabbath, entonces suena en clásicos al toque.

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1: Y seguimos en el puerto de los clásicos, en los sonidos eternos de la Casa del Rock de Radio Rico Toque. Siendo las 18:18, tenemos más peticiones por acá. Recordarles que nos pueden seguir escribiendo al más 569-8999-4542. ¿Qué nos dicen, querido Mitchell?
2: Por acá dice, hola jóvenes de la mejor radio del universo. Eso sí.
1: Eso sí, por supuesto que...
2: No, que... no andamos comprando ahí para estar en los primeros lugares. No. Ni nada de eso.
1: La gente... Somos reales.
2: Hoy... Les saludo desde mi tierra. Me gustaría escuchar al músico Lobo. Míranos. Oye, años que no escuchaba a Lobo. Menos en la radio no suena Lobo.
3: Tuvo un tiempo saliendo, pero no últimamente. No.
2: Bueno, nos pidieron a Lobo. ¿Te acuerdas, Jorge, que hace un tiempo atrás conversábamos, hablábamos?
3: Justamente hablábamos de él.
2: De Lobo, que tuvo ahí como tres éxitos. Y este es uno de ellos. Dice, y su tema, I love you to want me. Me gustaría que me amaras, algo así, ¿cierto? Soy Juan Miguel Jarrón.
1: Oh, desde la Belle Oven. Oh, no falla. Salut, monsieur, comment ça va?
2: Abrazos, nos dice Juan Miguel. Ya pues, nos vamos a recordar entonces. Qué bonita esta canción, me encanta.
1: Yo lo único que aprendí en francés es decir, oh madame, ne me quitte pas, je te mon amour.
2: Ya, el bilingüe. Nos vamos con Lobo, suena en Clásicos

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1: Dieciocho horas 24 minutos, estás en Clásicos al Toque. Recuerda nuestro WhatsApp, el +569 89 99 45 42. Te está esperando. Marca, envía tu mensaje de texto. ¿Ah? De texto. Ya. Te dice, ¿hay otra petición?
2: Sí,
1: hay otra petición. Hay peticiones, pues, Jaime, dígame, cuénteme.
2: Hola, queridos amigos, en especial a Michel, que haya tenido un buen retorno a Chile. Les saluda Arturo Chico Trujillo con un temita de Pink Floyd, Shine on You Crazy Diamond. Saludos a la turba del Cerro El Barón, el patio de los pecados. Gracias, amigos, y buen fin de semana.
1: Bien, pues saludos también para Arturo Chico Trujillo, nuestro gran amigo. Nos vamos entonces con este Brilla ese diamante, Brilla tu diamante loco, dedicada a Syd Barrett.
2: En los sonidos eternos de tu radio Ritoque.

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1: Horas 38 minutos. Continuamos con la buena música, las buenas peticiones musicales que nuestra audiencia, ustedes, nos hacen al más 569-8999-4542. Envía tu mensaje, date en el gusto, pues. Regálate una canción, Jaime.
2: Así es. Tenemos tentempié acá, por fin, estamos. Por eso se nos enreda la lengua cuando estamos comiendo.
1: Manicito. Confitado pero, dulce.
2: Eso. Y está bien, pues. Está bien. Está bueno. Tenemos que alimentarnos,
1: y
2: por
1: con,
2: fin.
1: Y con sabor.
2: Eso.
1: Está bien, bueno.
2: Entonces, nos vamos con el siguiente pedido. Esto dice: muy buenas tardes, estimados, escuchando la Ritoque desde Salamanca. Mira, tierra de brujas. Sí. Salamanca. Felicidades
1: bonita
2: por sus.
1: Zona. ¿Ah? Bonita zona.
2: Bonita zona.
1: Zona minera también hay.
2: Sí. ¿Eh? Sí, comentábamos delante, Salamanca, Los Vilos, Monte Patria,
1: Illapel. Recuerdo yo haber estado en Illapel y bajaban los mineros con esas lámparas a carburo, con un espejo, así, una especie de espejo que reflectaba la luz. Y nos conversaban, bajaban a puro tomar cerveza. Te llenaba de minero un restaurante que había. Bueno, simpático.
2: Y nos dicen, desde Salamanca, felicidades por sus 21 años junto al pueblo ritoquero. Solo pedir un tema a la banda What Time con Malfeitor.
1: ¿Nos esto vamos es, con eso entonces?
2: Esto es metal duro, ¿ah? ¿Eh?
1: ¿Sí?
2: Sí, nos vamos con esto.
1: Bueno, si está demasiado pesado, lo vamos a sacar. No, nos vamos con el tema nomás.

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1: Y seguimos en esta tarde sabatina de los clásicos al toque, 18:47 minutos. Haz tus pedidos al más 569-8999-4542. Sí, escuchaste bien, más 569-8999-4542. ¿Con qué nos vamos, mi querido Michel?
2: Nos vamos con más peticiones musicales. La gente nos escribe al WhatsApp de la radio. Bueno, menos mal que ahora ya estamos más conectados con aquello y los podemos tirar por...
1: Reproducir.
2: Claro, por nuestro sistema, porque tenemos un sistema diferente al de la semana.
1: Así es.
2: ¿Ya? Entonces nos cuesta un poquito, pero van saliendo igual.
1: Ya, ya nos estamos acomodando con
2: pero...
1: todo.
2: Pero... preferimos el WhatsApp sabatino, el más 569-89-99-45-42. Dice por acá, hola Michel, Jorge y Jaime. Para esta tarde me anoto con el italiano Umberto Tozzi.
1: Eso.
2: Y su tema que tiene unas pinceladas medias progresivas por ahí. La canción se llama Dimmi di no. Y si no se puede, podría ser My Blitz con el tema llamado For Mad Men Only. Saludos, el Lucho Salazar por acá.
1: Eso.
2: A Michel, que te vaya bien en tu cirugía. Sí, muchas gracias, Luchito. Gracias, gracias. Abrazos para ustedes también, para ti, para Erika, para tu familia. Nos vamos a ir con entonces, Jaime.
1: Nos vamos con My Blitz, con el tema For Mad Men Only.
2: Eso es.
1: En los sonidos eternos de tu radio, Ritoque.
2: No teníamos Humberto Tozzi, no lo pudimos encontrar, así que elegimos este entonces.
1: Saludos, Lucho Salazar.
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0: 18:54. Seguimos en los clásicos al toque, en tu jornada sabatina, en tu radio Ritoque. Te recordamos, haznos tus pedidos al más 569-8999-4542. Hagan sus peticiones. ¿Quieres escuchar alguna canción especial? Escríbenos, haz tus peticiones. ¿Tenemos algo más por ahí, Michel?
1: Pero por supuesto, estimado Jaime, tenemos más música, más peticiones musicales. Tenemos a... mira lo que nos dicen por acá. ¿Dónde está? Acá está. Hola, buenas tardes a todos los ritoqueros y ritoqueras, también a los tenores del rock.
0: Eso.
1: Les saluda José Díaz. Quisiera pedir un temita de Frank Marino a elección. Gracias. Oiga, hace mucho, pero muchos años no pidieron a Frank Marino. Nunca lo piden a Frank Marino. Un guitarrista canadiense de ascendencia italiana y popular también por ser el líder de la banda canadiense de hard rock Mahogany Rouge, a menudo comparado con Jimi Hendrix. Sí, es excelente. En todo caso, Frank Marino ha sido reconocido como uno de los guitarristas más subvalorados de la década del 70, Jaime. Eso. ¿Qué le parece? Frank Marino.
0: Me gusta cuando informamos, me gusta.
1: Sí, oiga, pero Frank Marino no suena mucho en la radio. Y, o sea, es decir, la audiencia tampoco lo solicita mucho. Así es que vamos a escuchar a Frank Marino con este Johnny B. Good.
0: Eso.
1: Es un middle ahí de estos años. Así es que... a disfrutarlo, pues. A disfrutar entonces a Frank Marino.
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0: Estamos de vuelta en Clásicos al Toque para llevarte más música. Claro, ahora veamos la pautita.
1: Vamos a
0: la veamos la pautita, que viene la pautita, porque estábamos viendo otra cosilla por ahí. Ah, ya nos vamos a ir con este temita, con Jaime.
1: Eso.

0: el año 98, el disco Ser Humano, una joya. Es el disco más vendido de la tiene un récord como uno de los discos más, más vendidos de la historia del hip hop.
1: Del hip hop. Vamos a escuchar un poco de hip hop. Entonces, pues nos vamos con este temita. Entonces, de Tiro de Gracia, Sueños.

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1: Con 19:14 minutos, y qué buen tema escuchamos recién del hip hop del disco Retorno de Misericordia del año 2012 de Tiro de Gracia. Y como decía anteriormente, hacíamos una referencia sobre el disco Ser Humano del año 1997, que tuvo un hito particular porque vendió más de 100.000 copias a lo largo de su historia.
2: Mira tú, harta venta.
1: Bueno, y es uno de los discos que, el disco que todos, entre comillas, dicen que fue el que marcó el hip hop nacional.
2: Eso es, me parece bien. Bien por la música chilena.
1: Eso.
2: Nos vamos con más música entonces. A ver, ¿qué tenemos por acá? Tenemos, dice: hola, buenas tardes. Un saludo para los conductores de Clásicos al Toque, a todo el personal de esta radio y por supuesto a la gran comunidad Ritoque Adictos.
1: Eso.
2: Con quienes tuve el honor de compartir en la fiesta aniversario. Si es posible, escucharemos a los Jaivas, Marcha hacia el Interior del Espíritu. Soy Jajaiba del Cerro Bellavista. Antes era Jajaime, Jajaiba. Sí, ya.
1: Tocayo.
2: Sí, pues.
1: Tocayo mío.
2: Me parece bien, pues muchas gracias, nos dice el amigo Jaime. Hace tiempo que no llamaba a Jaime a pedir su jaiba de cada día. Así es que nos vamos a ir con ese seamos amigos, seamos hermanos.
1: Qué importante es tener una marcha hacia el interior del espíritu de uno.
2: Así
1: es,
2: pues.
1: Sí. Qué difícil, sí, mirar el interior de cada uno y tan fácil mirar para afuera.
2: Es que de repente da miedo. Ya. Suena los jaibas en Clásicos al Toque.
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0: Y ya. Seguimos.
1: Ya. Esta es la banda. Ya, ya. Dele.
0: Bueno. Sí, ahí sí.
1: Ahí sí.
0: Ahí sí.
1: Ahí sí, ahí sí.
0: Seguimos en el puerto de los clásicos, el puerto de los clásicos en tu radio Ritoque, que ya son las 19:19. Se nos repiten los números.
1: Capicúa.
0: Capicúa.
1: ¿Le gusta el dominó a usted?
0: Me gusta el dominó y me gusta la brisca.
1: Ah, no, yo cartas no sé jugar ninguno.
0: ¿No?
1: No. Y el que nunca me llamó la atención. Pero
0: ¿y el carteo?
1: ¿Y
0: el carteo?
1: ¿El carteo? ¿Eh? ¿No? ¿Qué es eso?
0: Sí, el carteo, cuando uno era chico, se mandaba cartas de colegio a colegio con las chiquillas. Ahí está el carteo.
1: Sí, ya. Yo me carteaba con alguien por ahí hace mucho tiempo, pero todavía tengo cartas del año 74, ¿verdad? ¿Sí? Del 74 cuando era un chipurro.
0: En el baúl de los recuerdos.
1: Sí, tengo una cajita con todas esas cosas. ¿Y me va a creer que en mi casa nunca me la han botado?
0: No.
1: Siempre la respetaron.
0: Qué bueno.
1: Pero si importante. Son del año 74, pues son más de 50 años.
0: Así
1: pues.
0: Es.
1: Uy, estoy viejo, oye.
0: No, yo no he dicho nada. ¿Ah? Yo no,
1: no, pero me
0: nada.
1: Miraste.
0: No, pero, no, para nada.
1: Asentaste con la cabeza.
0: No. No supe qué decir, me pillaste.
1: Ya. No, pues estaba chipurrito, yo y aún conservo esas cartas. Con perfumes, un pensamiento guardado adentro de las cartas, con poemas, con todas esas cosas que uno hace.
0: Quemadito en el borde, quemadito en el borde también.
1: No, bueno, ahora están. Ya no, las cartas amarillas le llamaba Nino Bravo, ¿cierto? Porque se ponen así como amarillenta. Y todavía tengo el pensamiento adentro. Está sequito, está como para envolverlo, para enrollar.
0: Por ahí me gustó.
1: Ya, vamos con la música mejor, oiga.
0: Hoy recordemos a nuestra comunidad que nos puede seguir escribiendo.
1: Pero por supuesto,
0: al pues. +569 89 99 45 42.
1: Sí, me quedé pensando en el pensamiento. Pensando en el pensamiento, mira tú. Ya, dice por acá: buenas, estimado, esperando que el señor Morales haya llegado bien de su estadía en Kuwait.
0: Ah, mira, no sabíamos.
1: Deja. Me han dicho de todo y la verdad es que andaba en Machu Picchu nomás, pues si no tan lejos. Les pido la canción Moviéndome de la banda Arena. Moving debe ser, pues. ¿Ya? Saludos y acá estamos listos con el Yarrón. Mira, el Yarrón está acompañado. Listos para navegar en el mar del gato negro.
0: ¡Ah! Me dio sed.
1: Listos para navegar en el mar del gato negro. Ájale, eja, está bueno para un tintán, ¿cierto?
0: Así es.
1: Juan, desde Viña, ya pues, del álbum Visitor del año 1998, Arena, ahí estaba Clive Nolan, con quien tuvimos la oportunidad de compartir alguna vez acá en Valparaíso en el Tertulia. Dos veces. Una vez. En solitario y una vez con Anita Suesca. Fue memorable esos conciertos traídos por la producción de unos amigotes que tenemos nosotros por ahí. Juanito Vega, Lucho Villegas, grandes músicos porteños. Ya pues, algún día vamos a tocar un temita también de Ácimo. Nos falta mostrar algo de la música nacional. Ácimo también podría ser para septiembre, Jorge Torres. Ya. Nos vamos con eso entonces, pues en Clásicos al Toque.

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1: Didi, ¿qué pasa con ese pito?
2: Ahí está.
1: Ahí sí. Me está saliendo por la nariz el pito. Ya. 19 horas con 29 minutos y continuamos con más música, más peticiones musicales. Aunque a tiempo, chiquillos, al más 569-8999-4542 te está esperando. Nos quedan 30 minutos de programas. Estimado Jaime, ¿con qué nos vamos ahora?
2: Acá tenemos otro mensaje, así que en honor al reloj vamos a seguir avanzando. Grande, espero que la hayan pasado bomba ayer en el cumple de la radio Ritoque. Un temita de los ex, la corbata de mi tío. Un abrazo, cuídense y buen retorno a sus hogares, nos dice Daniel Correa. Saludos, Daniel Correa.
1: Gracias, Daniel Correa, por tus deseos llegar a la casa. Ojalá lleguemos a la casa.
2: Yo creo que si no se me cruza nadie.
1: Sí, de repente es como que uno se extravía. El teléfono te manda a otro lado.
2: Pasa, yo el día viernes, el día jueves me iba para la casa, me encontré con un amigo, dije llego a las 10:30, llegué a las 12. Porque bueno. Uno es bueno para conversar.
1: Sí, para conversar.
2: Para conversar.
1: Nada más, pura conversa.
2: Nada más.
1: Nos vamos con los ex. Suena la corbata de mi tío.
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1: Ya, estamos listos y dispuestos para continuar con más música cuando son las 19 horas con 34 minutillos, estimado Jaime. ¿Y qué se nos viene?
2: Así es, tenemos más peticiones por acá y dice: hola, cumpleañeros de la Ritoque y Ritoqueros. ¿Algún temita de Slayer para celebrar el cumpleaños del gran Tom Araya?
1: Oye, no lo mencionamos, pero sí, pues estaba de cumpleaños. Teníamos demasiadas efemérides el día de hoy.
2: Nacido el 6 de junio del 61 en Viña del Mar, Tom Araya, una figura legendaria del metal. Como vocalista y bajista de Slayer, ha sido clave en la expansión del thrash metal desde los años 80. Además de su voz, su talento agresiva y su presencia escénica han influido en generaciones de músicos. Así que ahí tenemos al gran... Le deseamos un cumpleaños al gran Tomás Araya. ¿Qué sí, ¿Es de Viña o de Quilpué Tomás Araya?
1: No sé. Yo sé que siempre anda por Viña. Dice bajista que viene en diciembre. Espero poder ir, dice el amigo aquí. Y a ver, puede ser in... No, pero Inagada da Vida por Tomás Araya. ¿Ah? ¿Estoy leyendo bien o no?
2: Sí.
1: ¿Ah? Cover de Iron Butterfly. Inagada da Vida. Oye, qué extraño. Me dejó para adentro. Muchas gracias, buen fin de semana para todos, dice.
2: Bueno, nosotros teníamos ahí, porque
1: ahora Jorge lo está buscando ahí el disco, está trajinando ahí en ese montón de discos y no está.
2: Así que, como premio de consuelo, nos vamos a ir con esta joya de Slayer que se llama War Painted Blood.
1: Chapo, nos vamos con eso entonces. ¡Feliz cumpleaños!
2: Tomará ya.

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1: Así es, si lo encontramos, encontramos el tema que nos habían pedido anteriormente. Y el cover de Iron Butterfly, Inagada Vida, por Slayer.
2: Ya,
1: vamos con eso.
2: Lo vamos a escuchar porque también es una rareza.
1: Y está de cumpleaños Tomaray, así que felicidades, nos vamos con dos temitas de Slayer.

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1: Con 45 minutos, seguimos en los clásicos al toque de tu radio Ritoque. La mejor música, lo mejor que tenemos hoy. Estamos en la última etapa ya de nuestro programa y seguimos con las peticiones. ¿Qué nos dicen, Mitchell?
2: Dice por acá, hola amigos ritoqueros, vean si pueden poner el tema I'm Talking About Love de Van Halen, porfa. Saludos. Eso. Desde Loncoche, saludos para Loncoche. Se imagina que debe hacer mucho frío para allá.
1: Sí, abrigadito ahí con una estufita, escuchando la mejor programación de la Ritoque esta tarde.
2: Estufita y otras cosas para calentarse, oiga. ¿Quién nos dice esto? Nelson Navarrete. Es que pasar rabia también, pues, que hay calentito. Ya, nos vamos con Van Halen entonces, rápidamente, antes de que se nos acabe el programa.

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1: 19:49 y nos vamos rapidito para que alcancen los últimos pedidos de esta tarde sabatina tan rica como todos los sábados, tan entretenida, con los mejores clásicos que tú pides.
2: Ya, vamos con más peticiones. Yo creo que esta es la última, ¿eh?
3: La última pelea de la noche.
2: Sí, porque ya son 10 minutos para las 8, para las 20. Dice, buenas noches, amigos. Tenía una fe ciega. Ajá, eja. Que hoy te escucharía, estimado Michel. Solo para darte la bienvenida y saludar a Jorge y a Jaime. Han sido los pilares. Jejeje, dice. Solo si alcanzan. Y a propósito, blind faith. Fe ciega. Eso es lo que decía, fe ciega. Do what you like. Me fui a la prehistoria. Pero blind faith, aunque hicieron un solo disco, pero fue genial. Y ese concierto ahí a las orillas de... En el... ¿Cómo se llama este lugar? Donde nos estuvimos comiendo un asadito allá, pues. ¿Ah? El Hyde Park. El Hyde Park, claro. Ah, mira. Sí, el concierto es genial también.
1: ¿Un asadito?
2: Sí, en el Hyde Park, sí. Saludos, Guillermo de la Florida. Saludos,
1: gracias, para ti, Guillermo, abrazo. Por tus saludos.
2: Abrazo, muchas gracias, Guillermo. Guillermo siempre es como pasivo de repente y de repente activo.
1: ¿Cómo?
2: Se activó. Así es que se activó ahora. Hoy día fue auditor activo. Porque hay muchos auditores que son pasivos, que escuchan nomás.
1: Ah, entiendo, entiendo. Claro.
2: Ya, así es que para ti, Guillermo, hay do what you like. Suena Blind Faith.

0: 19 horas 57 minutos, llegamos al final de este clásico salto que en este día, sábado 6 de junio de este 2026, y pensar que ya estamos en la mitad de año, estimado Jaime.
1: Vamos en el Ecuador del año, ¿ah?
0: Oiga, ¿qué me dice usted?
1: Increíble.
0: Se ha pasado rapidísimo.
1: Volando.
0: Sí. Bueno.
1: Pero lo hemos pasado bien. Yo este año particularmente ha sido un año extraordinario con
0: fue
1: respecto
0: bueno para
1: ti. A la mitad del año ha sido bien buena.
0: ¿Cuántos lleva ya en la radio tú, Jaime? ¿Tres meses? ¿Cuatro meses?
1: Cuatro meses. A ver, marzo, abril, mayo, junio, julio. Junio, tres meses.
0: ¿Tres meses? ¿Y qué le ha parecido?
1: Espectacular.
0: Genial.
1: Sí.
0: ¿Un sueño?
1: Sí. Es que ya estoy acá, ya dejó de ser sueño.
0: Claro.
1: Ahora hay otro sueño.
0: Pero sueño cumplido entonces.
1: Sueño cumplido.
0: Eso es. Eso me parece. Me parece.
1: El bien. Que la sigue la consigue, me dijeron por ahí.
0: Sí.
1: Y uno tiene que ser busquilla.
0: En las tapitas de Coca-Cola decía, en los concursos.
1: Sí, yo creo que todo va en cómo uno comunica y en cómo uno transmite lo que quiere recibir, lo que uno quiere para uno.
0: Y lo que quiere compartir también.
1: También, por supuesto.
0: La música, en fin.
1: Porque tú puedes tener muchas ganas, pero si no hay un encaje ahí o no hay una empatía o no hay un buen recibimiento, no.
0: Lo único malo son tus compañeros, nomás.
1: Ah, sí. No, mis compañeros son lo mejor que hay. Yo acá estoy en el trío de mosqueteros.
0: Eso.
1: Acá es donde me han recibido y donde estoy aprendiendo todo lo que estoy comunicando. Así que no puedo hablar nada de ustedes más que agradecer a Jorge y a Michel la gran compañía y la gran amistad que hemos formado en poco tiempo.
0: Sí, con todo el equipo de la radio también. Son puros buenos amigos. No hay chiquillos aquí que uno tenga así como de venir, es así. Este cabrón me cae
1: y
0: mal.
1: Y como me dijo el otro día, me dijo. Ayer justamente estaba conversando con un auditor y me dijo, el líder de esa radio, Marambito, es como un dulce de la ligua. Es muy dulce, dijo.
0: Sí, muy dulce, a veces. Sí, se enoja también.
1: ¿Se enoja?
0: Sí, sí.
1: Le cuesta enojarse, pero se enoja.
0: Sí, lo he visto enojado.
1: Sí, sí. Pegando en las manos.
0: Bueno, hacen 21 años que estamos al lado de Francisco también, pues. Sí, eso,
1: eso.
0: Tenga cuidado.
1: Sí, pegando en las manos, sí. Se habían dicho.
0: Tenga cuidado con eso. Nos vamos, tenemos invitaciones para mañana. Mañana tenemos programación también con buenos programas de conceptos, programas conceptuales, porque a las 12 del día está Don Sergio Figueroa con Canto Libre. Son tres veces.
1: Canto Libre.
0: O si no es mala suerte. Sí, eso es a las 12 del día. A las 10, luego a las 19 horas, ¿quién viene? Anoche se estuvo presentando.
1: Tenemos a el hombre del blues, a Don Luis Cuarto, con lo mejor del blues.
0: Sunday Blues a las 19 horas. A las 20 horas.
1: Sintonía Progresiva.
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1: Junto a Michel Morales y Jorge Tapia. Recordando
0: Jorge
1: lo mejor.
0: Torres.
1: Siempre le digo Tapia, si es para molestarlo. Es que me acuerdo de un locutor con el que trabajé hace muchos años.
0: Que
1: en paz descanse. ¿Usted sabe quién es?
0: Lo conozco. Lo conocí, digo.
1: De apellido Tapia.
0: Falleció ya el año pasado.
1: Sí. Don Eduardo Raúl Tapia.
0: Tuve una cercanía con ese caballero nosotros porque trabajábamos en parte de la producción del automovilismo del Catkill Puerto.
1: En ese tiempo yo trabajaba con él, trabajaba con su hijo, con Marcelino.
0: Ajá.
1: Y yo era el radio control en Radio Énfasis.
0: Sí, pues también tenía el programa ahí, pues.
1: Sí.
0: De automovilismo.
1: Claro.
0: Sí.
1: Sport y Motor se llamaba.
0: Sport y Motor. Claro. Sí, se me acuerdo. Bueno.
1: Recordamos al gran locutor Eduardo Tapia,
0: Raúl Tapia. Sí, pues. Ya. Mañana, ¿qué tenemos en Sintonía Progresiva? Mañana se nos vienen los sonidos del Canterbury.
1: ¿Ah, sí?
0: Sí, pues se nos viene Soft Machine. Se nos viene Machine Mall. Que es lo mismo que Soft Machine, pero Machine Mall es en francés. Es una banda que formó Robert Wyatt, el batero. Y después formó Machine Mall, después de Soft Machine. Y le puso, pero en francés, le puso el mismo Soft Machine, pero Machine Mall. ¿Ya? Bueno, eso se lo contamos mañana. ¿Qué más? Viene EGG, el grupo EGG. El grupo Can también.
1: Can.
0: Can, pero no son los alemanes Can, no es el crowd rock. Esto se escribe K-H-A-N, que también pertenece al sonido del Canterbury. Eso tenemos en Sintonía Progresiva mañana a las 20 horas, con repetición el día martes, digo, a las 22 horas pasaditas. Luego de nosotros en el Sintonía Progresiva viene el tremendo Andrés Romero con el Enclave Jazz Fusión, que tiene repetición los días miércoles pasadita a las 22 horas, Andrés. ¿Y qué nos dice Andrés en el Enclave Jazz Fusión de este domingo? Pasada las 22 horas, con repetición el próximo miércoles a la misma hora, tendremos el disco Tripnotics, eso es. Editado el 2017 por el trío de bajistas, mira que está interesante esto, Victor Wooten, el baterista Dennis Chambers y el saxofonista Bob Franceschini. Destacados artistas del jazz fusión de la última década presentando un trabajo de potente música con elementos de jazz, rock y funk. Se nos viene interesante entonces ese trío. A las 21 horas se nos viene Francisco Marambio y Francesco Álvarez con Disco Eterno. Se nos viene también estos muchachines con ese buen programa. A las 23 horas nuestra querida Pame Miranda y Claudio se nos vienen con el Club del Ruido.